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6: Seguimos con...
7: ¿Perdón? Sí, disculpa, me estuve pensando en eso de la pregunta antes de que empiece la tanda de qué pasa en un cine si se corta la película. Bueno, A, la mayoría se calienta. Los que están en pareja son los que se calientan. B, el acomodador dice, muchachos, se cortó la peli, taza, taza, cada uno a su casa.
8: No, pero no, ¿cómo? No puede ser.
7: Entonces los de la primera fila inician una batalla campal después de choque. Y los de atrás contraatacan revoleando butacas. Los del medio intentan huir desesperados, imagínate, pero mueren tropezados con los escalones de los costados. Todo esto de repente, ¡pum! Se prenden las luces y todos se le queman los ojos. Por el encandilamiento, ¿viste? Entonces como no se ven, disparan con choque y compartían butaca entre ellos y en el medio del despelote... ¡pum!

Buenas, ahí vamos, dale. 9:10. Ya en esta mañana, en este ciclo. Bienvenido, bienvenida. A la mañana de Radio Sur, bienvenido. Estoy sin Poverizo Radio.

digo que está helando. Sí, no le digo que esto es una lupe de frío. No, no, no. No tanto, ¿eh? No, no se confunda. 11 grados 4 décimas para esta hora. Sí, usted va a mirar para afuera y va a decir, dime, hace frío de acá. No, no, no, no hace tanto, tanto, tanto, ¿eh? Sí, está feo, está horrible, le digo. Pero la temperatura a esta hora, 11 grados 4 décimas. Una neblina todavía persistente. Una humedad alta, ¿eh? Sí, eso sí. Se va a mojar, pero por la humedad. 97%. La presión de 1023 hectopascales, viento del sudeste. A 8 kilómetros por hora, una visibilidad perfecta. Para lo que va de la mañana, la máxima anunciada para hoy de 15 grados, ¿eh? Poquitito más va a subir, pero si usted está esperando que salga el sol, que pase, no va a pasar. No, lamento decirle, no va a suceder, no va a salir el sol.

mucha cosa. Pido disculpas el viernes. Y hoy casi le digo, hoy casi. Nada, alguno de los familiares más pequeños enfermos, así que tuvimos que andar de un lado para el otro con esto de son mellizos, ustedes saben que tengo Messi, y son chiquitos, y entonces a llevarlo uno al otro complica la mañana. Por eso el viernes no estuve, hoy casi le digo, pues no se curaron, ahí andan, y todo esto es contagioso, por lo cual ya andamos todos ahí a media máquina. Así que cuando me escuche estornudar, toser y todo eso, no sé, ya saben, sí. Ya, venimos por acá. No, yo no lo voy a contagiar a usted, porque usted está del otro lado. Pero venimos por este lado. Por este lado. Si viene una sombra a pasar por allí, es mi hijo Marquito, que hoy me acompañó un ratito por acá. Después vamos a ver si sale un rato. No sé si tiene ganas. Ahí anda. Gracias a todos los que preguntaron el viernes. Gracias por la pregunta. Pero bueno, tenía que ver con esta cuestión familiar. ¿Qué? Obviamente te muestra otra realidad, otra cosa, hospitales llenos. ¿Llenos cuántos? Llenos, muy llenos. Muy llenos. Las salitas, algunas sin pediatras por distintos motivos, algunas salitas porque estaban haciendo manutención o mantención o lo que sea. Otras salitas porque por ahí el pediatra se estaba enfermo y estaba en lo que se dice de carpeta, y otras porque no tiene, y otras porque ya había atendido muchos. Pero bueno, está muy complicado el tema este con los chicos, sobre todo con algunas enfermedades virales, algunas conocidas, que son estas de las cuestiones de un poquito de fiebre, un poco de moco y que se va contagiando. Después otras que han aparecido en los últimos tiempos. Hay una que se llama, discúlpenme si el orden no es el correcto, pero es mano boca pie o pie boca mano, una historia así, que tiene que ver también con una enfermedad muy viral hoy en algunos jardines, mucho, zona de Villarguello, jardines de la zona de Villarguello y todo, muy complicado con esta enfermedad, muchos casos, otros con un poquito menos, pero con casos al fin, más de 2, 3, sí, muchos, porque es muy

contagiosa, una enfermedad que es molesta para los chicos. Arranca con fiebre, arranca con tos y arranca con erupción. En la boca, alrededor de la boca, alrededor de, en las palmas de la mano y en las plantas de los pies, mucha picazón, muy molesto para los chicos, la pasan feo. ¿Y qué hay contra eso? No, nada, son virales y entonces hay que surtirlos de antifebriles, de este tipo de antibióticos comunes y de antifebriles comunes. Para los chicos, siempre consultando, no lo mediquen de una, siempre consulten al médico por las dudas. ¿Por qué lo digo esto? Porque por ahí le estás dando algo que a tu hijo justamente no le conviene, le sirve a la mayoría y al tuyo no. Bueno, es especial, y a veces te pasa, por eso siempre es bueno consultar al médico, tomarse la cuestión con calma, le digo a los papás, Mucha paciencia. Los médicos que hay y las enfermeras que hay no están al pedo, no están tomando mate, están atendiendo con algo que a la provincia de Buenos Aires le viene pasando de hace tiempo. Yo voy a contar esto de la manera que me lo han contado en su momento autoridades. Cuando hablo de autoridades hablo de ministro y demás. En algún momento me han contado esto. Es muy difícil para la provincia de Buenos Aires, hay menos pediatras que antes. La especialidad de pediatría en la medicina ya no es de las más populares, es de las que menos gente se anota. ¿Por qué? Me dirá usted, porque no es de las que más plata gana. Comúnmente cuando los chicos terminan de hacer, de estudiar medicina y tienen que elegir especialidad, comúnmente se vuelcan a las que les rinden más dinero. Hablamos de cirugía, o sea, ser cirujano, hacer otorrinolaringólogo, a usted le parece una tontera, pero para lo que tiene que ver materia monetaria y todo eso rinde. Bueno, en fin, otra especialidad. Che, la de pediatría no rinde. Sí, pero no es una locura. Y entonces, y aparte tener que andar lidiando con pibes. Acordate que vos esto lo decidís en una edad bastante joven y con poca paciencia. Sí, tenés varios hermanos, yo no voy a andar lidiando con pendejos y todo. Entonces eligen en ese momento. Bueno, eso hace que haya muchos que no van para ese lado, que no van para el lado de la pediatría. Y entonces hay menos. Hay mucho de afuera. Esto me explicaban, por ahí vas a ver mucho venezolano, ecuatoriano, peruano, colombiano, estudiando pediatría, me decía, porque es una especialidad que en la mayoría de los otros países no se da o no se da tan bien como se da acá en la Argentina. No tienen tantos especialistas para enseñar como aquí en la Argentina. Entonces vienen acá, estudian acá, se quedan los años de residencia, pagan todo lo que tienen que pagar, pagan matrícula, todo, y se vuelven a su país con esta especialidad y son médicos de primer orden allá. Cosa que acá no lo son. Y entonces te faltan pediatras. Eso por un lado. Por otro lado, el pago. Un médico pediatra en una clínica privada atiende 10, 15, 20 pibes y tiene un dinero considerable. Un médico pediatra en un hospital público atiende 50 o atiende 2, le pagan lo mismo, el sueldo no es muy alto, tiene que hacer guardias, como que no conviene. Entonces se van al sector privado. Bueno, a eso sumale el último tiempo, que le faltan cosas, que no hay tanta medicación, que no hay apoyo del Estado, que no hay, mucha menos ganas tienen los muchachos de andar renegando con papá y pibes, y no te van al privado. Por eso faltan médicos. Y una incapacidad enorme de los dirigentes. También hay que decirlo, ¿eh? Una incapacidad muy grande desde el ministro hasta los directores de los

No, ¿qué vas a saber vos? Nosotros no la sabemos todas, ¿viste? Porque son médicos, creen que saben de todo alguno de esto. Suele pasar. Ya lo he visto esto. Son médicos y creen que se la saben lunga. Y después cuando la opinión pública, cuando la cosa empieza a calentar, no saben para dónde disparar, ¿viste? Y están todos cagados en las patas. Pero, porque lo he visto, ¿eh? Porque lo he visto. Lo digo porque lo sé. Pero hay una incapacidad muy grande también ahí en las direcciones de los hospitales para conseguir gente, para pedir muchas fotos con ministro. Acá en Berizo pasa, ¿eh? Muchas fotos con ministro, muchas fotos con el director de no sé qué, el delegado de no sé dónde, el subgerente de no sé qué parte, mucha cosa de esa. Pero después no le piden, ¿viste? No. Pero si vos lo viste al ministro, lo ves todos los días, ¿por qué no le decís que vaya y haga tal cosa, o que te surta de tal otra? No, pasa. Entonces también hay una incapacidad ahí, y entonces tenés esto que tenés. ¿Qué tenés hoy aquí en la región con respecto a esto que está pasando? Bueno, que si vas al médico, que si vas al hospital, vas a encontrar que está llena, muy poblada, la guardia. Te pido, por favor, esto es personal casi, no arranquen con esto de están tomando mate, porque no es lo que está pasando, les puedo asegurar. Está sobrepoblado y hay poca gente, hay que tener un poquitito de paciencia. ¿Te van a atender al pibe? Sí. Y si es muy grave, también. Y si es muy grave, tengo que esperar un cachito hasta que alguien se dé cuenta que era más grave que el de los demás. Entonces saltean, discuten con el otro que no quiere que lo saltees, y todos tenemos la problemática. Obviamente cuando es un chico, hay un chico de por medio, todos nos enloquecemos, nos volvemos locos y queremos que los nuestros sean los primeros, porque creemos que se está muriendo. Pero debemos confiar, más que nunca debemos confiar en los profesionales que hay, en la gente que hay y en lo que está y en lo que hay por ahí. Quería contar un poquitito de esto porque es parte de lo que me sucedió el fin de semana, es parte de lo que vi, y entonces charlar un poquitito de esto. Después a uno esto de los pibes, los jóvenes, lo que hay también, caso de Agostina, que una barbaridad tras otra, lamentablemente el caso de Agostina Vega, esta nena de Córdoba, que fue encontrada, una nena de 14 años que estaba desaparecida con un detenido, que la estaban buscando y que finalmente apareció. Muerta, no hay otra manera de decirla. Apareció sin vida. Apareció sin vida. Era un descampado, era la sospecha que había. Pero obviamente hasta no encontrar el cuerpo todo el mundo tiene esperanza. Apareció finalmente esta chiquita y desató otra cuestión, la aparición de esta chiquita. Otra vez la justicia manejándose como el tuje. Tuvimos que aguantarnos, digo aguantarnos porque creo que a la mayoría de la gente así lo mostró, aguantarnos a un fiscal soberbio, estúpido, muy cuestionado, muy metido en la política y en los faltantes de cosas, pues Raúl Garzón, este fiscal que después de que le comunicaran, la verdad, nunca fue a campo, lo que se llama campo. Es ir a campo cuando el fiscal va con la policía y dice, bueno, ¿qué va a poner ahora? Y ahora vamos a poner los perros para rastrear. Ok, ahí vienen los perros. Y el fiscal está allá. Aquel que ve allá de traje o aquel que ve con campera, ese es el fiscal. Está ahí el fiscal. Encontramos algo, fiscal, le pegan el grito. Bueno, Garzón no es de los que va a campo, no es de los que acompaña a la policía en procedimiento, nada. Él desde su despacho, y si es posible que lo transmitan por televisión, aunque a él después no le gustan los periodistas. Estamos en esta etapa de que cualquier salame puede decir cualquier

Marta, que la encontraron a menos de un kilómetro de donde había desaparecido, y que la encontraron, y que el responsable es el mismo tipo que ellos habían agarrado y largado, y que obviamente también habían tenido muchas falencias en cuanto a la dirección de esto, pero el tipo quería echarle la culpa a los peristas. Bueno, hoy salió también otro que estaba en esa conferencia de prensa y no habló, otro zapallito más, que es el ministro de Seguridad de Córdoba, Quintero, Juan Pablo Quintero, a pedir disculpas, porque en Córdoba se le pararon a todos los pelos de punta después de lo de Garzón. ¿Por qué? Porque Garzón salió a dar una conferencia de prensa, a retar a los periodistas, a decir que ellos no tenían la culpa de nada, que ellos habían trabajado bárbaro, que eran excelentes, cuando la familia había denunciado, por ejemplo, que ellos fueron a hacer la denuncia el día sábado, la nena desapareció viernes a la noche, el sábado fue la familia a hacer la denuncia y la policía no se lo tomó, se la tomó el domingo, y el fiscal no tomó cuenta en el asunto sino hasta el martes. O sea, el fiscal Garzón no agarró el papelito de la denuncia hasta el día martes. Más de 24 horas habían pasado desde la denuncia, casi 48 horas, desde la denuncia hasta que el fiscal dijo, ah, esto tenía que resolver, ¿no? Y era la muerte de esta chica. Digo, mientras tanto Garzón decía, yo no hice, nosotros todo perfecto. Y le echaba la culpa a los demás. Bueno, hay un montón de cosas atrás de la muerte de esta nena, que si hay más gente, qué es lo que pasó en realidad. Hay teorías, le digo, periodísticas hay muchas, de distintos colegas, todas válidas, ¿eh? Pero, a ver, no estamos hablando de trigo limpio, no estamos hablando de que, bueno, no, esto era gente muy buena y trabajadora, no, estamos hablando de un Barra Brava que figuraba trabajando, Barra Brava de Instituto de Córdoba, este que tienen detenido, parte de la Barra Brava, no jefe, nada, pero parte de la barra de Instituto de Córdoba, trabajando en la Municipalidad de Córdoba, lo cual no es raro, porque partes de las barras de Belgrano, de Instituto y de Talleres trabajan dentro de la legislatura. Algunas han trabajado para juez, como las barras de Talleres, algunas han trabajado para este tipo, como la barra de Instituto, otras han trabajado en su momento para Schiaretti, como la barra de Belgrano. Están todas adentro del municipio, así que no, eso no asombra. Lo que sí, hay una cuestión de drogas en el medio, hay que investigar un poco más el tema de la madre, hay teorías hasta de entrega de esto. Bueno, veremos qué es lo que pasa. Lo que pasa también es que con Garzón a la cabeza, con este fiscal que te acabo de decir, no sé cuánto van a descubrir, porque Garzón, para arrancar es un vago, para otra es un maldito delincuente. Garzón es un tipo muy involucrado con la Municipalidad de Córdoba, justamente entrando en una causa en donde tiene un empleado importante en la Municipalidad de Córdoba, que por ahí se le ocurre cantar, ¿eh? Ojo con esto, ¿eh? Ojo con lo que puede pasar en esta causa, y sobre todo si corren a Garzón. Sobre todo si la familia logra que corran a Garzón. Si la familia dice, no, ¿por qué no traen otro fiscal, che, para investigar esto? Que sería bueno, no lo van a creer, es un fiscal ahora libertario, ha sido de casi todos los colores políticos Garzón, ¿eh? Ahora libertario, pero que si lo corren de la causa, tal vez algo más puedan encontrar. Lo cierto es que el viernes nos desayunamos con esto, con esta locura, y hasta acá venimos viendo. Evidentemente lo que siempre hubo es desvío de información. Algo hay acá que no nos están contando. Algo hay en todo esto que nadie está diciendo. No sobre la muerte y no sobre la desaparición de esta chica, parece estar bastante claro. Esta nena fue engañada, no nos olvidemos de esto. Una nena de 14 años, tenemos que estar muy atentos los papás,
muy atentos los papás con estos desgraciados. Una nena de 14 años, engañada, manipulada por un tipo que manipulaba a gente grande como la mamá de la nena.

y a otra novia que tenía y a otra gente que estaba alrededor, tipo un manipulador. Bueno, no le costó mucho manipular también a esta nena de apenas 14 años, eso está claro. Que el tipo la mató parece estar bastante claro también. No está claro todo el entorno, me parece. Y ahí va a haber que prestar un poco más de atención, ¿eh? Ahí creo que va a haber que prestar un poco más de atención. Pero insisto, me parece que a Garzón lo han puesto bastante, bastante a dedos. Bastante, bastante, muy a dedo como para ver todo esto. Esto es parte de lo que ha sucedido el fin de semana. Empezaremos a caminar otros lugares. La política sigue tratando de que no se hable más del caso Adorni. Han logrado cierto efecto en cuanto a eso, pero nos tendremos que ir volcando un poquitito más. Tendremos que ir calibrando un poquito más. Vos nos dirás también a través del 221-507-0217 cuáles son las noticias del fin de semana. ¿Qué te parece que fue noticia este fin de semana? ¿Hubo deporte? Sí, sí hubo deporte. Hubo el Champions, ayer hubo Copa Argentina, también fue deportivo el fin de semana. Iremos caminando despacito. Hoy tenemos invitado. Dentro de un ratito nada más, seguramente invitado por acá para charlar de distintas cuestiones. Sí, atención empleados municipales, vamos a charlar un ratito de esta realidad que se está viviendo y de una campaña que empecé a ver hoy que estaba bastante, bastante fuerte. Pero a través del 221-507-0217, bienvenido, bienvenida a la mañana de la Sur, bienvenido, bienvenida. 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Vamos, vamos, vamos, vamos, vamos, vamos. Dame un poquito de música. Despertá todo el mundo. 9:33 de la mañana. 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

0: Ahí vamos. Casi 10 menos cuarto. Ya de esta mañana, mañana horrible, ¿eh? Pero si la ve por la ventana y usted tiene que salir y está suponiendo que hace un frío bárbaro, no tanto, 12 grados, casi la temperatura. 11 grados 7 décimas, 95% la humedad, 1024 los hectopascales, vientito del sudeste a 12 kilómetros por hora, con una visibilidad poquito reducida. Sí, hay todavía una niebla, una cosita, sí, que va saliendo, ¿eh? A esta hora de la mañana, dentro de un ratito, le dije, tendremos invitado por aquí para charlar un ratito con nosotros. Mensaje 221-507-0217. Voy dándole la bienvenida a Verónica por ahí. Listo, dice, buen día, amigo. ¿Hay GNC en la 30 o en la 18? Bueno, ahora hablo de eso. Ahora contamos. También tengo por acá. A ver qué dicen. Diga.
1: Buen día, Marcelo.
0: Buenos días.
1: Referente a esta nena, pobre angelito, de Córdoba.
0: Sí, Agustina.
1: Tenemos que tener mucho cuidado ahí. Porque este payaso, este fiscal, por así decirlo, fue a la casa de que está detenido y dejó la escena del crimen casi 96 horas libre, 72 horas y seguro. Y eso cualquier abogadillo que recién empieza te va a decretar la nulidad de porque no se preservó la escena del crimen. Y eso es un problema. Así estamos con la casta judicial. Ahí tenés el fiel reflejo en este fiscal Garzón de lo que es el poder judicial en la Argentina. Buenos días.
0: Sí, enojado, entre otras cosas, el fiscal Garzón con los periodistas. Van a encontrar en el picaporte de esa puerta las huellas de 80% de los periodistas. Porque obviamente estaban ahí, pero no había seguridad en esa casa, como lo dice acá el amigo, tiene toda la razón del mundo. Lo que estoy diciendo es, hicieron mal su trabajo, hizo muy mal su trabajo, no quiere dar el brazo a torcer, la familia está enojada, como corresponde, pero bueno. Buen día. Me dice, entre 658, me dicen por acá, está feo. Horrible. Bueno, para aquel que dice, che, pero va a llover, no, tampoco, No hay lluvias a la vista. Y esto que ves, parece que se va a mantener. 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Buen día, me dice por acá, trabajador municipal, dice, parece otoño. Parece que es.
2: Sí, sí.
0: Parece que es otoño, parece otoño. Bueno, pero ya se viene el fresquete del invierno, estamos a menos de un mes, ya entramos en el mes del invierno, ya entramos en junio, mes de mundial también, ya vamos a empezar a hablar del tema del mundial y de un montón de cuestiones más. Mientras tanto, de lo que hablamos es de la economía, mientras tanto de lo que hablamos es de la situación que hoy están viviendo, por ejemplo, los abuelos, porque una vez más, a pesar de un aumento mínimo que dio el gobierno nacional, otra vez volvieron a castigar a los abuelos en la República Argentina. Los aumentos van por debajo de una inflación que no es la que muestran, que obviamente es otra, que no es lo que están contando, no es lo que están mostrando, sino que estamos hablando de otra cosa. De otra cosa. No hay este equilibrio libertario que tanto pregonan. Bueno, no existe este equilibrio que quieren mostrar. La situación está más que compleja, con una cuestión principal en los remedios y en la comida de los abuelos. Dos lugares a donde la tercera edad no está pudiendo llegar con nada, Mientras el gobierno habla de los mejores próximos 18 meses, mientras el gobierno te dice que las cuentas están bárbaros, mientras hay una crisis muy silenciosa y muy profunda en la tercera edad argentina. Consecuencias terribles. La malnutrición que se está provocando es una de las primeras causas por las cuales los abuelos están yendo a el hospital. Esto lo pueden hablar con cualquier médico de guardia de cualquier hospital de la región, llámese el Cestino, llámese el Larraín, llámese el San Martín, llámese el Gutiérrez, llámese el que usted tenga ganas, le van a contar que a las guardias están llegando una cantidad impresionante de abuelos con malnutrición. Ah, está gordo el abuelo. Bueno, pero eso no significa que tenga lo que tiene que tener. Bueno, ahí tenés la malnutrición, porque hoy hay una imposibilidad enorme de acceder a las dietas que tienen que tener. A eso sumale que los abuelos están en una etapa terrible con el tema de los medicamentos. Los costos de los medicamentos disparados y las restricciones de cobertura de PAMI y de todas las obras sociales. Este problema de los abuelos silenciosos, que no sale en la tapa de los diarios, está dejando un tendal de gente que está muriendo. Y de esto no se habla. De esto no se está hablando. Y murió de viejito. 70 y pico de años, 80 años, 60 y pico de años. Y murió porque estaba grande. La realidad está siendo otra. La tasa de mortalidad de personas que superan los 65 años ha crecido enormemente en los últimos tiempos y de esto, reitero, no se habla en la Argentina. No siempre hablamos de desnutrición absoluta, ¿eh? Aclaremos esto, pero yo los veo, sí pueden comer. No siempre estamos hablando de nutrición absoluta, estamos hablando de malnutrición, de carencia de nutrientes. Hay abuelos que hace rato no tienen proteínas, no tienen carne en la mesa, no tienen vitaminas, no tienen minerales, no pueden comprar verdura. Y entonces viven a base de harina, fideo y arroz. Ha caído el porcentaje de frutas, verduras, lácteos y demás que compraban los jubilados. Y esto también te lo puede contar cualquier almacenero verdulero del barrio. Con una mínima que apenas alcanza para pagar este mes, ya tenemos aumento de luz, aumento de gas y aumento de transporte. Este mes, empezaron a partir de hoy, 1 de junio, aumento de luz, aumento de gas, aumento de transporte. Después te voy a estar dando los porcentajes. Sin poder pagar todos los servicios, viven a pan, arroz, harinas. ¿Y qué acelera esto? La pérdida de masa muscular, por ejemplo, que es un proceso muy conocido, se llama sarcopenia, que es natural en los abuelos, pero al tener menos con qué reponer, más rápido están perdiendo, están debilitando el sistema inmunológico antes de la llegada de este invierno, ni más ni menos. ¿Qué sucede con esto? Bueno, agrava todas las patologías que ya tiene un abuelo. Si tiene diabetes es peor, si tiene hipertensión es peor, si tiene lo que tenga es peor. Mientras tanto el gobierno te dice estamos bárbaros. Después tenés la de los medicamentos. Los abuelos que antes tenían cobertura total a través del PAMI ya no la tienen. Tratamientos especiales como oncología, diabetes, la pelean para tener, pero el resto se lo sacan. Le piden requisitos imposibles para poder mantener cierta medicación y entonces los abuelos que la tienen que empezar a pagar no pueden y no la pagan. La escena es siempre la misma. Jubilado que llega con la receta para 3, 4 o 5 patologías que tiene y le dice al farmacéutico cuál de estas tengo que comprar urgente y cuál puedo no comprar. Y obviamente la respuesta del farmacéutico es todas son urgentes, todas son para que siga viviendo. Bueno, pues no las puedo pagar todas. Y entonces abandonan siempre algún tratamiento. Lo que están haciendo hoy con los abuelos es exterminarlos. No hay mucha vuelta, pero esto, de esto no se habla, de esto no se cuenta, esto no se dice. Lo que están haciendo hoy con los abuelos es matarlos. El impacto es directo. Hay una monodieta basada en harina, basada en una malnutrición terrible y a eso sácale también los medicamentos. ¿Qué te va a pasar? Vas a tener menos abuelos. O lo que cree el gobierno, lo que tenés no son menos abuelos, sino que lo que tenés es menos gente para pagar. Es otra manera de verlo. Y esto es una realidad que hoy no se cuenta, que hoy no quieren hablar. Al hospital de Berisso, al hospital de Ensenada, llegan abuelos con cuadros de descompensación terribles, que no tienen que ver con una enfermedad nueva que les apareció. Ah, les agarró otra cosa. No, no, es la misma enfermedad que tenían, pero que ahora, como dejaron de tomar las pastillas, la pastilla de la presión, la pastilla del corazón, la pastilla, bueno, empiezan a reaparecer de una forma hasta más cruda, le diré. A esto le tenés que sumar que tienen que hacer una cola de 4 o 5 cuadras para poder conseguir un turno para un especialista, porque no hay más especialistas, porque la cosa está complicada. Bueno, esta es la realidad que hoy se está viviendo y que no se quiere contar. Están matando a los abuelos. Así es la historia. Están matando a la gente mayor. Y es una decisión política que ha tomado el gobierno nacional para con los abuelos. De manera terrible. Terrible. Bueno, lo único que está manteniendo un poco a los abuelos es la entramada general que a veces se hace, que nosotros también hemos hecho, social. Pero hay una disposición directa del gobierno para eliminar todo ese sector. Lo comentamos así, lo decimos así y lo contamos porque de esto nadie quiere hablar. Algo pasa, a no descuidarlos. 10 de la mañana en punto, meto tandita. A la vuelta tengo invitados sentados acá en la mesa. Muchos temas para charlar, Lunes, arrancamos. Parece que está nublado, pero vamos a ponerle calor a todo esto. Ustedes opinando, 221-507-0217, a través de Face, a través de YouTube. ¿Estamos bien? Estamos bárbaros. Quédate acá. 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

0: Sí, no se abrigue demasiado tampoco porque se va a morir de calor. Pero que está feo, le digo, está totalmente horrible el cielo, ¿eh? Muy, pero muy feo. 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Buen día, me dicen por acá, fresquita en la mañana, sí señor. Bueno, si le parece, no me pareció tanto, pero bueno. Hola Marce, te estoy escuchando. Te estás olvidando de algo, me dice. La vivienda, muchísimos abuelos están alquilando, o en el mejor de los casos, las casas se les llueve con las enfermedades que eso acarrea también. El frío que pasan es terrible y se vienen tiempos duros. Bueno, por eso empecé hoy a hablar de este tema de los abuelos, que comúnmente no se está hablando en los medios, porque te sale el coso, no, tan parejo con la inflación. Sí, con la inflación que miden ellos, que no es la inflación real. Ahora vamos a hablar un poquito también de eso, ¿eh? Diga por acá, a ver.
1: Buen día, Marce.
0: Buen día.
1: Yo de vuelta.
0: A ver.
1: Otra de las cosas que está pasando con los abuelos, a lo cual yo pertenezco a esa franja social, es que, como decís vos, nos están matando de a poco. Pero el problema es que los futuros jubilados no van a tener quien les aporte. Porque vos fijate que a través de métodos anticonceptivos, DIU, y por la problemática social que vivimos, no muchos matrimonios tienen más de uno o dos hijos. Quiere decir que se va a desfinanciar el sistema del IPS y del ANSES a largo plazo. Dentro de 15 años no va a haber cantidad de aportes suficientes para aguantar a los que hoy tienen 40, 35 y que se van a jubilar el día de mañana dentro de 20 años. Ese es el problema. Esta derecha es cruel y avasallante. Está matando a los que estamos jubilados y va desfinanciando a los futuros jubilados. Eso también lo tenemos que decir.
0: Ahora seguramente va a ser tema de conversación, pero hay que agregarle esto a ese análisis que hace el amigo. La mayoría de los trabajos hoy no son en blanco, no tienen aporte. Cuando te hablan de creamos puestos de trabajo, son estos puestos de trabajo, son el Rappi, son el Uber, son el tipo que se... A ver, hoy en la planilla del gobierno tenés tres puestos de trabajo. Esos tres puestos de trabajo son un empleado municipal, es un puesto de trabajo. Un tipo que maneja Uber es un puesto de trabajo y el flaco que vende tortilla en Trey Montevideo es un puesto de trabajo. El tipo te los cuenta a los tres y te dice, bueno, los tres tienen trabajo. Ahora, ¿la realidad es que los tres tienen trabajo? No. ¿Que es igual el trabajo? No. De esos tres solamente uno aporta, que es el empleado municipal. El que trabaja en Uber, como mucho es monotributista, la está peleando, está viendo cómo hace. Y al que vende tortilla, quiere salir de vender tortilla, pues no tiene ningún aporte, ningún beneficio, ningún nada. Sin embargo, para el esquema que te mentiroso del gobierno, te dice, los tres son trabajadores. Sí, claro. Bueno, eso también va a hacer resentir todas las cuentas a futuro. Esto es la naturaleza de estos muchachos. Pero ahí lo tenés al Perín diciendo que nadie, el dueño de Mercado Pago, que es el tipo, el usurero más grande de la Argentina, diciendo, bueno, muchachos, acá está todo bien. Hay una cuestión que también va en contra de los trabajadores. Para hablar un poquitito de este y otros temas, lo tengo aquí sentado en la mesa a Darío Bautista, hombre de Celeste y Blanca, esta agrupación conformada ya hace un tiempo, pero lanzada hace no tanto, aquí en la ciudad de Berisso, como parte de los trabajadores municipales de Berisso, que quieren empezar a comandar el sindicato de trabajadores municipales de aquí de la ciudad, y hoy han salido con una fuerte movida de instalación. Hola Darío, ¿cómo va? Buen día.
2: Hola Marcelo.
0: ¿Cómo está?
2: Todo bien.
0: Mucho movimiento, empezaron a colgar carteles por todos lados, ¿qué pasó?
2: Y estamos haciendo de a poquito nuestra campaña y bueno, y también concientizar en todos los sectores que necesitamos un cambio de una vez por todas. Necesitamos que todos se sumen, participen y también hacerlo por ellos y hacerlo, como decía el señor que hablaba recién, hacerlo por todos en el futuro.
0: Bueno, uno de los temas que tienen ustedes también dentro de que forman parte del sindicato, no hay que olvidar que los jubilados municipales conforman parte del sindicato, muchos de ellos siguen pagando su cuota de como jubilado, digo, también están metidos dentro de esto y los debes escuchar bastante, ¿no?
2: La verdad que ellos la están pasando súper mal también, como todos nosotros. De hecho ya empezamos también a visitarlos, ir a visitarlos a su hogar y ver en también las necesidades que tienen y en qué nosotros podemos, que somos dentro de todos jóvenes, podemos ayudarlo.
0: Digo, más allá de la foto y del mimito, de la cosita que alguna vez se hace desde el sindicato, hace rato que los jubilados municipales vienen perdiendo en la cuenta y mucho, especialmente por el tipo de aumento que logran los trabajadores activos. ¿Esto lo piensan? ¿Esto se habla? ¿Esto es parte de la conversación?
2: La falta de gestión que nosotros estamos teniendo desde nuestro gremio pasa desde el 2023. Desde el 2023, por la falta de gestión, el compromiso y la transparencia, nosotros no estamos teniendo paritarias realmente que sean anuales, que el 50% de esa paritaria anual vaya al básico y vayan a los ítems que sufren descuento para que todo ese aumento llegue a los compañeros y a las compañeras que están hoy atravesando este mal momento, que son los jubilados. Ellos hace años que no perciben realmente un aumento.
0: ¿Qué te dicen los jubilados cuando? Porque, insisto en esto, algunos deben creer, bueno, se jubilan y se van. No, se jubilan y quedan adentro, esto es así.
2: La verdad que es muy triste lo que está pasando. Es triste, uno va a visitarlos, uno los ve cómo están. Eso, a ver, a mí me pone mal porque hay necesidad de todo tipo. Hablaba recién de las medicaciones. Sí. Hay muchos abuelos y abuelas que la están pasando mal porque no tienen para comprar esa medicación que tanto les hace falta para poder continuar. No tienen ese alimento que necesitan para poder también nutrirse y poder llegar con más vida, que todo anhela eso. Y bueno, la están pasando muy mal, en todo sentido. A veces no tienen para comer y terminan con una taza mate cocido. Y eso a mí me genera mucha impotencia, mucha rabia, mucha bronca, porque está pasando realmente y nadie está haciendo nada.
0: Hablemos un cachito del tema paritarias generales. ¿Cuánto hace que no se cierra una paritaria general de trabajador municipal y por qué?
2: A ver, por la falta de gestión. Por la falta de gestión, los compromisos que tienen.
0: ¿Podemos explicar primero para aquel que no sabe qué es una paritaria general?
2: Una paritaria anual es cuando, bueno, yo estuve integrando muchos años en el gremio y siempre hemos trabajado de esa manera. Una paritaria anual, se hacía una proyección cuando arrancábamos de marzo a marzo o de enero a enero, se hacía una proyección más o menos por el tema de inflación y se llegaba, por poner un ejemplo, doy a un 60%. Bueno, ese 60% a terminar ese año lo dábamos siempre y lo terminamos a ese 60% con un 30% a nuestro básico, ¿sí? Uh-huh. Al básico. el 60%. Y el otro 30%, ahí tenés que sufran descuento, que son en blanco, que le llega a los jubilados y a todo, ¿sí? Acá no se está generando eso y no lo están haciendo por la falta de gestión, lo vuelvo a repetir. No quiero decir la inoperancia, pero bueno, pasa de todo. Realmente lo que nos está pasando a nosotros pasa de todo.
0: ¿Y qué tan importante es cerrar una paritaria general? Paritaria anual.
2: Nosotros dicen que, por ejemplo, no sé, ahora en estos aumentos que están dando, al valor módulo, 13 pesos.
0: ¿De aumento?
2: De aumento, al valor módulo.
0: ¿Qué es un módulo?
2: Un módulo es, nosotros nos...
0: la unidad por la que se le paga.
2: Sí, en cada empleado, cada empleada municipal tiene un valor módulo. Uh-huh. ¿Sí? Eso también va a nuestro básico. Uh-huh. Cuanto más módulos tengamos y cuanto más podamos nosotros impactar en ese valor módulo, es cuanto más vamos generando eso tan apreciado que es nuestro básico. Hoy tenemos compañeros que tienen un básico de 250.000 pesos. Yo con 24 años de servicio tengo un básico de 320.000 pesos. O sea, a eso sumale todos los recién iniciantes y demás. O sea, eso, si nosotros no trabajamos en eso, mañana vamos a terminar.
0: O sea que el sueldo real, que es el básico de un trabajador, como en tu caso, 24 años, está en 320 y pico mil.
2: El básico
0: pesos.
2: Es eso. El básico es ese.
0: ¿Y al resto cómo lo pagan?
2: El resto está dividido, ese millón de pesos o esos 900 y pico, está dividido en distintos ítems. Que hoy, por ejemplo, lo que nos está pasando, por la falta de gestión, nos está pasando que tenemos nosotros a cuenta de paritaria, desde que asumieron estos compañeros en el 2023, de 220.000 pesos. 220.000 pesos en negro, a cuenta de paritaria. Eso nosotros nunca lo permitimos. Nosotros, siempre que estuvimos en el gremio, siempre dijimos, no vamos a permitir esto, porque eso es la falta de empatía hacia todos, hacia los compañeros, hacia los jubilados, porque eso lo tenemos que volcar en blanco para que eso llegue a nuestros pensionados y jubilados. Entonces, lo que está pasando es todo eso, todos los...
0: O sea que hoy cobras más por ítems externos que por básico.
2: Sí, tal cual. Nosotros, nosotros este aumento que nos dieron, que fue un súper aumento, que algunos mentían, algunos integrantes de la comisión directiva, decía que iba a venir 100.000 pesos al básico. Yo he hablado con integrantes de la comisión directiva, pero con referentes muy ahí, que son lo más importante. Y me dijeron que no, que ya estaba todo arreglado, que iban primero iban a volcar ese dinero que está a cuenta paritaria, lo iban a poner en nuestro recibo. Y después que íbamos a tener un aumento a nuestro básico mínimo de 70.000 a 100.000 pesos. Uh-huh. Y yo le dije, ¿vos estás pensando lo que estás diciendo? No están poniendo desde que asumieron, no están cerrando una paritaria. Y las paritarias que cierran, todo a la baja. Desde que asumieron el 2023 a la fecha, todos los aumentos que nosotros venimos percibiendo es abajo de nuestro recibo, de nuestra paritaria anual y abajo de la canasta básica.
0: Este último aumento fue de 77.000 pesos, algo así. Nosotros hicimos, yo en mi cuestión hice algunas cuentas que me llamaba mucho la atención, porque siempre cuento lo mismo, no es lo mismo un 5% para un trabajo.

0: hacer el cambio que necesitamos todos. A ver, el tema de los aumentos que vienen percibiendo nuestros compañeros, que lo vengo percibiendo yo, son todos aumentos a la baja. Todos los compañeros y compañeras municipales lo saben. Lo más triste de todo esto es que nuestros compañeros pensionados y jubilados también lo saben. Y ellos es lo que hoy la están pasando totalmente peor que todos nosotros. Porque yo cuando voy a una casa a visitar a un compañero o una compañera jubilado, siento que ellos no tienen por ahí hoy años que por ahí nosotros tenemos para ir a hacer una changa, como muchos compañeros dentro del municipio. Hacemos una changa, vamos a cortar el pasto, hacemos albañilería, cada uno hace una tarea aparte de lo que es la municipalidad para poder llegar, ¿no? Para poder tener nuestro plato de comida. Ellos no lo pueden hacer. Entonces digo, ahí donde nosotros tenemos que mirar, ahí donde nosotros nos tenemos que unir, ahí donde nosotros tenemos que marcar la diferencia.
1: Me llama mucho la atención esto, porque obviamente cuando hablamos 2-3% de aumento, lo hablamos sobre los básicos. Un 2% para un tipo que gana 300 lucas son dos monedas. Digo, cuando vos tenés un básico de 300 lucas, son monedas. Me llama mucho la atención que no esté reconocida la antigüedad tampoco mucho en los empleados municipales. Es decir, un tipo que entra hoy, en 2-3 años está muy cerca de alguien como vos que lleva 24 años de trabajo. ¿No se da eso en mucho laburo? ¿Por qué sucede acá?
0: Sucede por muchos factores. A ver, nosotros tenemos una ordenanza nuestra que es vieja, ¿no? Es una ordenanza muy vieja. Y también hay cosas que tenemos que ir también, como vienen el Ejecutivo, trabajando con respecto al SARA y muchas cosas nuevas que van trayendo de provincia. Nosotros realmente tenemos que trabajar también en nuestro convenio colectivo de trabajo, en una ordenanza nueva, en trabajar con un proyecto dentro del Consejo donde podamos cambiar esa ordenanza. Entonces, ahí es donde tenemos que trabajar nosotros en el futuro para poder cambiar esa realidad. El compañero o la compañera que recién iniciante llegue a cobrar 900 y casi un millón de pesos, bueno, yo estoy cobrando casi lo mismo con 24 años de antigüedad. ¿Por qué? Porque tenemos una ordenanza que es muy vieja, del año 90. Entonces, tenemos que trabajar en base a poder cambiar todas estas cosas. Y también tenemos que trabajar realmente para que nuestro básico aumente de una forma para que nos podamos jubilar un poco mejor. Nosotros si nos llegan, hay muchos compañeros que están a jubilarse y no se quieren jubilar.
1: La gran mayoría no se quiere jubilar.
0: Que saben que si se jubilan la van a pasar muy mal y van a cobrar 300, 400 mil pesos jubilación. No pueden vivir con eso. O sea, eso es directamente ir a la pobreza extrema. Y a eso sumale compañeros o compañeras que están pagando sus remedios, que pagan un alquiler, una piecita o lo que fuera. No se están alimentando nuestros compañeros jubilados y compañeras, pensionados. O sea, eso es lo que tenemos que tomar conciencia.
1: Vi por ahí que entre las cosas que pusieron ustedes en estos carteles que salieron a pegar, que estaban, vi por allí algo que me llamó la atención. Entre los ítems que tenían de compromiso, decía: eliminar del recibo salarial los ítems y descuentos que no corresponden o que no tienen sentido. ¿Hay cosas que no tienen sentido que se le descuentan a los trabajadores municipales?
0: Sí, muchas. Nosotros vamos muy, muy duro a trabajar en eso. En ese sentido vamos a trabajar muy. Nosotros vamos a trabajar muy duro en el sentido de nuestra institución. Nuestra institución, nuestro gremio, nuestro sindicato, tiene que ser realmente que esté a la altura de la situación, de lo que nos está pasando hoy como país. Nosotros hablamos de lo que es el gobierno nacional. Y lo que nos está pasando nosotros acá, no hablamos. Tenemos que hablar de eso también. Porque todos tenemos que estar unidos para cambiar esta realidad, para que este monstruo que viene de nación no venga a nuestra provincia. Pero para hacer eso, tenemos que mirar, tenemos que tener empatía y tenemos que trabajar todos unidos. La provincia de Buenos Aires, todos los municipales. Entonces, lo que yo no estoy de acuerdo, que hoy estén sucediendo estas cosas en la provincia de Buenos Aires, que tengamos nuestros jubilados de nuestra provincia que no tengan un plato de comida. Nosotros sí vamos a trabajar cuando estemos al frente de la institución y vamos a sacar ítems o ítems o

0: habíamos notado acá, código de descuento, llámenlo como quiera, porque realmente nos están descontando y no nos representa a nosotros eso, a los trabajadores. En campaña estoy diciendo que nosotros apenas estemos, vamos a sacar ese descuento que tenemos con el aguinaldo. Lo vamos a sacar nosotros, vamos a trabajar para lograrlo y lo vamos a lograr, yo sé que lo vamos a lograr. Nosotros vamos a sacar otro sítene, o otro código de descuento que tenemos dentro de nuestro recibo. Esa obra social.
1: Me escriben varios por acá y me dicen obra social, sindicato de trabajadores municipales. ¿Qué es eso? Digo porque los trabajadores tienen idioma.
0: A ver, un curro.
1: Ustedes son IPS.
0: Un curro. Hablando curro? Mal y pronto,
1: a
0: un
1: ver,
0: curro.
1: Explícame un poquito.
0: No, y qué te voy a explicar. Si nosotros no tenemos, o sea, obra social.
1: Obra
0: social,
1: a ver, la obra social es idioma.
0: Nosotros tenemos idioma.
1: Idioma, que es la de provincia.
0: No, a ver, yo, hay muchos compañeros, yo cuando estaba en el gremio, eso lo quise sacar. A ver, yo, Marcelo, hablando con la realidad.
1: Sí, por favor.
0: Acá entre nosotros, yo duré en el gremio, cuando me dieron, después de 10 años, en una secretaría que era la mía, la de seguridad laboral, y después estuve cubriéndolo a Marcelo, que pasó y estuve de adjunto, no duré 6 meses, porque quise cambiar esas cosas. Basta de nosotros de pensar en recaudar y no contener, no ayudar y no acompañar a la familia municipal. Decimos familia municipal, después decimos la familia que moviliza a la ciudad. ¿En serio? ¿En serio? ¿Eh? ¿En serio, muchacho? No tienen cara. Sáquense la careta de una vez. A mí me gustaría que las elecciones sean ya, porque la verdad que no aguantamos más este trabajo que vienen realizando todo para atrás. Ya no tengo palabras como decirlo, ya no sé, ya digo, falta de gestión, inoperante, la verdad que no sé ya no qué palabra, porque no sé, porque ya no lo podés. Hay compañeros que no es por decirla, pero no tienen idea de lo que están haciendo ahí. Eso está convertido en algo donde están, no sé, como un búnker de gente, como lo usan de refugiados. Para ir a decir que estoy ocupando una secretaría y voy y aplaudo. ¿Qué aplaudo, muchachos? ¿Qué es lo que aplaudo? No aplaudan, no sean ignorantes. No se pongan al lado de personas que están haciendo un camino que no es ese el camino de la familia municipal. El camino de la familia municipal es estar al lado del trabajador. Es contener a esa familia, es llegar a la casa, es ver que nuestros jubilados y pensionados la están pasando mal. No hay que mentir más. Basta de mentiras. Porque mañana se van a tener que sacar la careta y volver al trabajo. ¿Eh? Y volver a mirar al compañero en la cara. ¿Con qué cara lo van a mirar? Si van 3 años y lo único que hacen es recaudar. ¿Recaudar da para qué?
1: ¿Han sacado cuenta ustedes de cómo vienen con respecto al bolsillo del trabajador? ¿Cuánta pérdida ha tenido un trabajador municipal? Recordemos esto para aquel que no sabe. Las paritarias nacionales se pelean con el Estado Nacional, las paritarias provinciales se pelean con el gobierno de la provincia de Buenos Aires. En el caso de los municipales, cada distrito pelea su propia paritaria. Es decir, cuando vos peleas la paritaria acá, no podés echarle la culpa al de Nación. Vos peleas por tu lado, ellos pelean por el suyo. Son cuestiones distintas. En el caso de los trabajadores municipales, ¿cómo vienen del bolsillo con respecto a lo que podían adquirir y a lo que y a cómo hoy están?
0: No, nosotros con por estos compañeros y compañeras, porque son, a ver, lamentablemente son mis compañeros municipales, que los conozco a todos, a la mayoría. Ahora, no comparto para nada lo que llevan, lo que están haciendo, la gestión que están haciendo.
1: ¿Ha perdido mucho el trabajador municipal?
0: Pero obvio que hemos perdido mucho. No han cerrado una paritaria anual, Marcelo. Desde que asumieron en abril del 2023, no cerraron una paritaria anual.
1: ¿Y por qué no se cierra una paritaria anual?
0: Pero no se cierra una, porque no les interesa. Ellos, a veces siento que están en otra realidad. Se la pasan de joda, se la pasan de acá, se la pasan de allá. Autos que cambian de auto, y esto y lo otro, y vamos para acá y vamos para allá. Hay secretarios o secretarias que no van a laburar, uno que esto, que el otro. Un desastre es eso. Eso es un desastre. Nuestra institución se transformó en un desastre. Lo que menos hacen es laburar.
1: Por acá un comentario me dejan una cuestión. Me quedé con lo de la obra social porque quisiera entenderlo. ¿Cuál es el beneficio? Digo, me estás cobrando algo, tengo que tener un beneficio.
0: Sí, siempre. El beneficio de que recaudan. O sea, nosotros
1: no. No, pero un beneficio para mí que me saca.
0: No, ningún beneficio. A ver.
1: ¿Cómo no hay beneficio?
0: No hay beneficio. Te corren con el tema de que a muchos compañeros, obviamente que le ha pasado a nuestra compañera Gloria, que la han desafiliado no hace poco y no la han querido afiliar a nuestra compañera, ¿sí? Y que el secretario general se levantó y con la mano la sacó como corriendo de nuestra institución, maleducado, que se lo digo en la cara. Lo que pasa es que se esconden cuando uno va al gremio también. Eso pasa también, que no te dan la cara, se esconden. Y saben, y después si te escuchan, agachan la cabeza y hacen así, sí, sí, sí, sí, pero no hacen nada. Siguen haciendo lo que ellos están haciendo.
1: No ha sido vuelta a filiar, ¿no?
0: A ver, no, esa obra social es para recaudar. A ver, imagínense, hay compañeros que dicen, che, pero si yo tengo esto, bueno, pero ¿sabes qué? Con esa obra social, yo te pago, te doy caja navideña, juntamos para los juguetes de los
1: chicos. No, pero pará.
0: Decime, ¿en serio? ¿Y para qué me descontás?
1: No, pero pará un cachito, pará. Dale. Ya parezco Fantino con esto, pero claro. Aguanten un cachito. Si vos me vas a hacer cualquier descuento, esto no es que pasa en el municipio, pasa en cualquier lado, acá en la radio. Pero mañana me dice Dinito, che, Marcelo, mira, vamos a descontar esto. Y mi primera pregunta es, bueno, está bien, ¿para qué?
0: Claro.
1: ¿Qué tengo de beneficio? Pues soy trabajador, yo no tengo que pagar el resto de las cosas. Digo, lo que vos querés hacer como sociedad, como sindicato, como todo, lo tenés que conseguir los recursos. Vos no los tengo que ir a poner yo, salvo que vos me des algo por esto que yo te doy. ¿Se entiende esto, no? Si queremos juntar para los regalos. Bueno, hacer una rifa y dejame que yo ponga. Por ahí en vez de 5.000 ponga 20.
0: Pero pará.
1: Pero o hacer otra cosa.
0: Entonces, si vos me decís para juntar los jueces y la cuota de afiliación de.
1: Por eso. ¿Dónde va? Pero no tiene sentido.
0: Es el doble.
1: Pero no te estoy entendiendo esto de que. Bueno. Lo de obra social no tiene otro.
0: No lo entendemos, Marcelo. Es más, te dicen, te amenazan. Porque si vos decís, no, a mí no me descuente más, no te tengo que desafiliar. Te tengo que desafiliar. Si vos.
1: O sea, va pegado a la cuota de afiliación.
0: Te lo pegan. Te lo imponen. O sea, eso va todo. Si no te gusta, ahí tienes la puerta y te va.
1: Me sacan una cuenta por acá, me dicen, Marcelo, respecto al ítem obra social, dice, uno por ahí no le da mucha bola en lo personal, pero mira, esta es la cuenta que te puedo hacer yo, me dice un trabajador. 4.900 pesos, me descuenta a mí. Llévalo a 1.000 afiliados, nada más. Son 4.900.000. Y esto, si lo llevas a 12 meses, más los dos aguinaldos, porque también lo descuentan ahí, estamos hablando de 60 millones por mes. Más de 60 millones al año ingresan al sindicato con este ítem fantasma. A mí me llama muchísimo la atención que esta cuestión. Y en este contexto, en esta cuestión, ¿cómo sacarlo? Me preguntan por acá, otra jubilada municipal, dice, Marce, ¿cómo van a hacer? Dice, si el intendente tampoco da bola. ¿Hay cuestiones que son simplemente sindicales?
0: A ver, el intendente no le da bola a estas personas. Yo sé que cuando nosotros estemos al frente de nuestro gremio, va a ir una nota al intendente y el ejecutivo lo va a pasar a sueldo y ese descuento no va a ser más. Pero es un descuento que nosotros.
1: Es una decisión municipal.
0: Es una decisión nuestra.
1: Sindical, digo.
0: Exactamente. Y después, obviamente, como eso, van a pasar todo lo que viene después de todo eso. Nosotros, yo siempre lo digo acá, la culpa no es del ejecutivo con todo lo que nos está pasando a nosotros los municipales. De ninguno, ¿eh? La culpa es de la falta de gestión. Y toda la inoperancia y también todo lo perverso que hay atrás en nuestros secretarios, secretarias que conducen nuestro gremio.
1: Me preguntan por acá, y te la paso a vos. Esto es normal, es una regla, para mí no escrita, pero me dicen por acá que puede estar escrita. Me dice, preguntale si existe un artículo que dice que faltando 3 años para jubilarte, por ejemplo, Te tienen que mejorar el régimen horario y no se está haciendo. Si hay algún artículo de esto que esté vigente.
0: A ver, yo me acuerdo...
1: A ver, yo sé que eso se hacía de forma natural, sin que... Nunca supe si había un reglamento, pero
0: no
1: sé que
0: no está
1: reglamentado.
0: Eso siempre nosotros, cuando estábamos en el gremio, realmente los que pensábamos, lo que teníamos esa empatía, lo que consideramos y somos trabajadores y peleamos todos los días, nos pelamos el cuero en el laburo y hacemos todo, cada vez que un compañero o una compañera se iba a jubilar, siempre tratamos de generarle...
1: Claro.
0: Pero yo me acuerdo de la vieja escuela, Danielito Alí, una vez había presentado en el consejo, él siendo concejal, un proyecto donde a los jubilados, faltándole 3 años antes de jubilarse, había pedido en ese proyecto que tengan las 48 horas, el 40% y la categoría 1.
1: Uh-huh.
0: Para todos. Eso es el trabajo que la lista Celeste y Blanca vino a terminar de concretar. Ese es el trabajo que nosotros necesitamos.
1: Pero no quedó en ningún lado eso presentado por Alí.
0: No quedó porque en ese momento no lo aprobaron.
1: Ajá.
0: No se lo aprobaron a Danielito, pero él siempre tuvo esa
1: esperanza. La pregunta sería, qué buena pregunta sería saber por qué, ¿no? Porque yo aclaro esto. No es un gasto excesivo.
0: Y es que sería también ponerse al lado de ese compañero o compañera 40 años, 35 años, en todo. Nosotros tenemos compañeros hoy en la actualidad que tienen 42 hasta 45 años de servicio y se jubilan con un régimen de 30 horas y una categoría 1, que esa persona va a cobrar 600.000 pesos. Toda su vida estuvo metida acá adentro. Toda su vida dándolo todo en el municipio. Eso no, ni tendría que salir de un gremio, eso tendría que salir del Ejecutivo.
1: Uh-huh.
0: Siempre lo dije, nosotros necesitamos también tener ese que ellos tengan esa consideración con todos los trabajadores, con todos nosotros.
1: Sí, hubo una época que eso era natural del movimiento. Digo, hasta los jefes sabían. Digo, cuando hablo de jefe, hablo del Ejecutivo. Sabían que esto pasaba, que venía fulano y decía, che, mirá, el viejo tanto, porque casi siempre terminan apodándose viejo, el viejo tanto tiene que jubilarse. ¿Por qué no le damos categoría? Y casi siempre el movimiento era, sí, no hay problema, dale que ya está. Porque además, aclarar esto, las jubilaciones no la pagan el municipio.
0: No.
1: Jubilaciones la paga provincia, por lo cual después es un asunto de provincia.
0: Sí, a ver, no es patear la pelota de uno para el otro, pero creo que es justo. Creo que es justo que un compañero, una compañera que está a jubilarse, pueda jubilarse para poder vivir esos años que le quedan medianamente un poquito mejor, después de 40 años de servicio.
1: ¿Hoy eso no se está haciendo?
0: No se está haciendo.
1: ¿Por qué se perdieron todas esas cuestiones? A ver, yo aclaro esto, nunca fui trabajador municipal, yo nunca fui laburante municipal. Pero sí, mi viejo, mi familia tienen toda una historia dentro del municipio, por lo cual conozco esto. Ahora, ¿por qué se han perdido ciertas costumbres, si querés, que había, que eran reglas claras, como esta que vos decimos, che, faltándole 2 o 3 años, al tipo le daban categoría, le daban hora, le daban todo para que la jubilación fuera buena. Cuando se moría un trabajador, casi siempre, no hacía ni falta hablarlo, venía el hijo,
0: venía.
1: Y el intendente decía, sí, acá está, firmaba decreto.
0: Sí.
1: Digo, estas cosas eran naturales. ¿Por qué se perdió toda esa cuestión natural?
0: Porque... las personas cuando entran a un gremio, a una institución, se confunden, se van para otro lado. Se van a los beneficios propios, que yo digo. Van a los beneficios propios. Entonces, por eso yo digo, y esto se lo he dicho al Ejecutivo, hablando con Fabián cara a cara, yo soy un trabajador más que sé que nos vamos a llevar bien en el futuro. Porque jamás le voy a pedir al Ejecutivo al personal. Jamás voy a vender a mis compañeros o jamás voy a buscar un beneficio.
1: Te acusaron en un momento de haberlo hecho.
0: Sí, bueno, pero han acusado porque han querido desvirtuar lo que había pasado, pero esto está
1: a la vista. ¿Podemos aclarar eso? ¿Se puede?
0: ¿Otra vez?
1: Sí, sí. Pero hay gente que no lo sabe. En su momento salieron y dijeron que vos habías ido a pedir trabajo para tu hijo.
0: Bueno, no, eso no fue así.
1: ¿Tu hijo está trabajando en el municipio? No.
0: No está laburando. No, mi hijo ha perdido el trabajo por una cuestión lucha que yo venía, me puse la mochila.
1: Porque... O sea, cobró él.
0: Claro, sí.
1: Cobró en el peor de los sentidos.
0: A ver, son reglas.

0: del juego, ¿sí? Son reglas del juego. Al momento, en su momento, a mí me dijeron, che, mirá, tenés que ir a hablar con el ejecutivo, ya tu hijo, no voy a hacerlo a eso. Yo no vine al gremio a buscar un beneficio propio.
1: Si vos ibas y hablabas, ¿tu hijo pasaba planta?
0: Pero olvídate que pasaba planta, se quedaba y hoy estaría como hay que quedaron un montón.
1: El día que muestren esa planilla vamos a terminar de confirmar todos los que sospechamos.
0: No hay planilla, es que todos los compañeros lo saben que mi hijo no está en la municipalidad.
1: No, eso sí, claro. Pero vos dijiste que no. ¿Eh? Hay otros que no dijeron que no, ¿eh?
0: Bueno, sí, los que dicen que no y los
1: No, porque conozco varios hijos, claro, de muchos de los que están adentro, y ustedes también lo saben. Y yo lo vengo discutiendo desde hace rato. Digo, párense, vengan acá. Cuando quieran discutir esto, traigan la planilla. Claro. Traigan la planilla de empleados municipales, claro, que les miramos el apellido.
0: Claro.
1: Y ahí, con mirarle el apellido nada más nos vamos a dar cuenta. Porque cuando quieren discutir y salen ideas a decir que no, ninguno muestra la planilla. Yo digo que sí, yo digo que hay muchos de los muchachos que fueron arreglando en el camino que tienen a todos los hijos, tanto funcionarios como gente del sindicato que tiene a sus hijos metidos ahí adentro, mientras le dicen a mucha gente, no hay trabajo.
0: Claro.
1: Esto también lo explicamos. Porque vos me decís, yo dije que no y tu hijo está afuera. Pero hay algunos entonces que no dijeron que no. Me voy, perdón, pero de vez en cuando hay que aclararlo porque si no parecemos todos tontos por acá. Me dice por acá, le paso pregunta. Buen día, soy Jimena. Dice, medidas, consultar. ¿Qué medidas van a tomar si asumen como sindicato con el tema de violencia y maltratos dentro y fuera del sindicato? Este último tiempo no han sacado comunicado, no explican ni repudian las situaciones cercanas de integrantes o de cuestiones que pasan. Más que nada, que no se informa nada al afiliado en este contexto de violencia de género y demás, y ustedes lo tienen en cuenta para trabajar esto, y cómo lo trabajarían.
0: Nosotros eso lo tenemos muy presente. Lo tenemos muy presente porque hoy es muy sensible lo que está pasando. Nada, tuvimos todo, creo, toda la sociedad, toda la Argentina estuvo pendiente de esta criatura de 14 años, ¿no? Que pasó lo que uno pensaba, pero no creía. Uno tuvo, o yo tuve la ilusión de que se iba a encontrar con vida y demás. Así como ella, muchas familias, y bueno. Nosotros acá, con respecto al gremio, eso lo tenemos muy presente, y de hecho lo hablamos siempre, y necesitamos trabajar muy fuertemente en ese tema. Nosotros no vamos a permitir, nada de eso. Yo creo que hoy no se dice nada, no se habla, y todos hablamos de nuestra institución, es porque son cómplices. Son cómplices. Yo, cuando estoy con una persona que ha hecho lo que ha pasado a nivel personal, si no se da y se hace un paso al costado, me doy media vuelta y me voy a mi sector de trabajo, porque no puedo compartir. A mí me ha pedido un montón de cosas, ¿sí? Porque vos, Darío, que hablas fuerte, que pin, que pan, que lo... Sí, pero yo nunca hubiera permitido. Yo, si hubiera estado ahí, hoy no estaría eso pasando, ¿eh? Pero no lo estaría permitiendo. Y era un secretario de seguridad laboral, muchachos, si están escuchando el sindicato. Ahí cada uno es integrante y cada uno es un secretario. Lean el estatuto, qué es lo que está pasando. Ahora, si permiten todas estas cosas, ya pasaron casi 3 años, estamos a 8 meses, a 9 meses de una elección, y están al lado, y bueno, yo, discúlpenme, son todos cómplices. Son todos cómplices. Y eso de que van a la radio, eso de que van a la radio nuestra, que nosotros garpamos todos los afiliados, hacéselo los que están en la radio y que le hacen preguntas, yo lo quisiera ver acá. A Jorge, lo quisiera ver acá a Marcelo Bozzarello, lo quisiera ver a Gastón.
1: Permitamos, cuando quieran.
0: Vengan acá, muchachos, pero salgan de esa burbujita que se están protegiendo ahí. Vengan a una radio, vayan a una radio a dar la cara y que le hagan preguntas como corresponde.
1: ¿Y cuáles serían las preguntas que hay que hacerle?
0: ¿Por qué no cierran una paritaria anual? Por ejemplo, ¿qué pasa con esos códigos de descuento que son fantasmas? ¿Qué pasa con lo que dicen todos los municipios?
1: ¿Cómo código de descuento que son fantasmas?
0: Claro, bueno, código de descuento de eso que yo digo que son fantasmas, esa obra social.
1: Como lo de obra social.
0: Obra social y bueno, y demás. ¿Qué pasa con eso? ¿Por qué
1: hay muchos códigos de esto?
0: Yo los voy a sacar a todos. Yo me voy a quedar solamente, y a veces los compañeros me dicen, pero Darío, ¿se va a poder? Sí, se va a poder, muchacho. Porque si no se puede, vamos a trabajar para que se pueda. Pero nosotros no podemos sacarle más al trabajador y a la trabajadora. Le tenemos que devolver todo lo que le han sacado. Tenemos que trabajar de una manera para que ellos puedan tener de nuevo ese aliento de ganas y esa fuerza para poder seguir luchando.
1: Me dicen por acá un trabajador, dice, no fuimos al paro por el tema de tu hijo, para cerrarlo como lo preguntan por acá. ¿Hicieron un paro por ese tema?
0: No, a ver, el día que yo estaba en el corralón, nosotros veníamos con un listado, que yo había recibido un listado, que lo teníamos en mano. De hecho, nosotros en esa época, estoy hablando de esa época, nos fuimos a hablar con Dittler, ¿sí? Porque había un listado donde iban a quedar afuera más de 20 compañeros. ¿Sí? Entonces, cuando eso salió a la luz, y yo dije, bueno, hacemos una retención en los sectores de trabajo hasta que reacomodamos esto, lo hablamos con el Ejecutivo y volvemos a ver qué pasa. En eso, que volvemos, que fuimos a hablar, fue la comisión directiva, fueron compañeros, delegados, delegadas, fuimos a hablar con Dittler, cuando volvemos al corralón, como eso se más o menos se había acomodado, que nadie había quedado fuera, me llega un mensaje que a mi hijo había quedado fuera él, por estas cuestiones.
1: Sí.
0: Y bueno, entonces ahí es donde ellos, pero no son los compañeros, son algunos que quieren desvirtuar porque son los que salen beneficiados de esta comisión directiva, de este sindicato. Son los pocos ensobrados que hay.
1: ¿Sí? Me preguntan acá por qué no vuelven a reafiliar a algunos compañeros que se habían ido.
0: No los vuelven a afiliar porque saben que son voto en contra. A ver, Marcelo, esta es la realidad. ¿Por qué tanto miedo le tienen a Gloria que no la afiliaron a la compañera? ¿Por qué no la afiliaron? 11 años que estuvo afiliada. 11 años le estuvieron sacando dinero de su sueldo.
1: Contamos un poquito esa historia para que usted también pueda entender. 11 años afiliada, fue un mes a decir, no me descuenten más esto, era uno de los ítems. Le dijeron que no se podía, que lo único que podía hacer era desafiliarse completamente, entonces no le iban a entrar descuento. Lo hizo durante uno o dos meses, no tuvo el descuento porque la habían desafiliado, y cuando fue a volverse a afiliar le dijeron que no, directamente. ¿Hay motivo, razón para decir que no a una afiliación? Es raro porque los sindicatos hoy están ávidos de afiliaciones. ¿Por qué decirle que no?
0: Por eso. Primero porque estas personas que están hoy ahí en el, digamos los más, ¿no? El secretario general, el adjunto y el de finanzas. Tienen miedo de perder las elecciones, entonces no los afilian. Y después porque ellos toman las decisiones de no afiliar y no quieren afiliar y salen con la pavada, es decir, los que aplauden de atrás, no, porque dice en la ley 23.554 del ministerio, no, pará, nosotros tenemos un estatuto, muchachos peronistas, tenemos un estatuto, nosotros nos regimos por nuestro estatuto y el estatuto lo dice claramente a eso, ustedes no le pueden negar la afiliación a una compañera o a un compañero porque tiene el miedo de perder las elecciones. Eso es una locura, después de que le descontaron 11 años. Y esa compañera se quedó quieta. Yo me hubiera ido a un abogado, te hago una denuncia penal y me vas a tener que devolver hasta el último centavo que me sacaste. Te la voy a pelear hasta el último día de mi vida, si vos me llegás a hacer una cosa de esa. Entonces, dejémonos de joder. Hagan las cosas bien, muchachos. Vayamos a unas elecciones tranquilos y el que gana bien y el que pierda acompaña, como dicen en la política.
1: Yo voy a sumar algo porque esto me lo dijo alguien del sindicato, el adjunto del sindicato, a quien recuerdo en ese momento cuando hicimos la nota, invité si querían salir en este programa a... ellos no estaban de acuerdo con la nota que habíamos hecho. ¿Qué era la nota que se había hecho desde Info Berizo? Contar exactamente esto. Fue afiliada 11 meses, se desafilió, volvió a querer afiliarse, no la afiliaron. Y hubo una escaramuza, gritos ahí adentro del sindicato. Esto contamos nosotros. Nos dijeron que no había sido tan así. Esto me lo dijo Marcelo Bozzarello, que habló por teléfono conmigo. Yo hablé con varios del sindicato en ese momento. Y los invité a salir acá. Bueno, nadie quiso salir. Me dijeron que no, me dijeron que iban a ver y nunca más me volvieron, pero la invitación está, yo lo tengo grabado y todo, cuando los invito a refutar esta cuestión. Lo que sí voy a agregar, que sí me dijo, cuando yo le pregunté, che, ¿y por qué?

0: No, la filial no es obligatorio. Una afiliación no es lo más normal, que si alguien va a afiliarse. La respuesta que me dieron es no, hay tres sindicatos y en la ley cuenta que habiendo más de dos sindicatos para afiliarse, los sindicatos se pueden dar el lujo de elegir. Mi pregunta también ante esa cuestión leguleya es, che, y si los tres sindicatos te dicen que no, no, no sos afiliado de nadie. Claro. O sea, queda libre en el libro de pase. Claro, voy ATE. ATE me dice, no te quiero afiliar. Voy, porque la ley dice, voy Sindicato de Trabajadores Municipales, me dice, no te quiero afiliar. Voy UPCN, me dice, no te quiero afiliar. Claro. ¿Qué quedo desafiliado?
1: Un montón.
0: ¿Qué hace la ley? Es rara eso, pero bueno, se sostuvieron.
1: Porque es rara porque no
0: en esa cuestión.
1: No leen el estatuto.
0: El estatuto dice otra cosa.
1: Pero sí, seguro, muchachos, léanlo. En el artículo 7 de nuestro estatuto, si lo tienen ahí guardado. Yo les diría a los muchachos que están ahí en el gremio que se lo den a todos los secretarios el estatuto. Y si no, muchachos del sindicato, los secretarios, las secretarias, bajen en la ley 14.656, ahí tienen cada secretaría y cuál sería su función. Dejen de estar aplaudiendo sin saber qué es lo que están aplaudiendo. Dejen de estar ocupando una secretaría y no están haciendo nada con todas las cosas que están sucediendo. Dejen, muchachos, porque la verdad que se nota la legua hoy. Nosotros y salimos con este proyecto y la verdad que cada vez se suma más la gente con nosotros. Pero se suma porque no están haciendo nada con todo lo que está sucediendo. Entiendan, por favor, que hay compañeras jubiladas y compañeros que no tienen para comer a la noche. Ayuden a esas personas, no hagan un evento, dejen de hacer, porque nosotros pusimos en uno de los volantes nuestros que íbamos a hacer capacitaciones. Hagan algo, pero realmente para que llegue el plato de comida a cada trabajador y trabajadora. Dejen de hacer cosas que... No es que está mal. Lo que pasa es que si estaríamos bien y habría capacitaciones de todo tipo, estaríamos aplaudiendo nosotros los afiliados. Estaríamos aplaudiendo. El tema es que nos estamos cagando de hambre, no llegamos a fin de mes. Nosotros ya hoy es primero, en una semana ya no tenemos más dinero, porque vienen trabajando de una manera horrorosa la manera que vienen trabajando. Vienen haciendo un papelito blanco y negro, en blanco y negro, donde dicen qué es lo que vamos a cobrar y qué es lo que vamos a cobrar, valor módulo, esto, no sé, que vamos con esto, que vamos con el otro, y ¿saben cuánto recibimos de aumento? No llegamos ni a 40 mil pesos. Un kilo de carne, dos kilos de carne, no comemos ni dos días. Dejen de aplaudir. Plántense y hagan las cosas bien. Trabajen bien. Dejen de pedir beneficios propios a la parte ejecutiva. Trabajen en conjunto con la parte ejecutiva para que lleguen todas las cosas que necesitamos los trabajadores a los sectores. Hoy tenemos sectores que los compañeros la están pasando mal. No tienen estufa, no tienen agua, los baños están detonados. Todo está mal. Y dejen de ir siempre a los mismos lugares, muchachos. Dejen de estar acosando a las compañeras por ahí que se hacen los machotes, se hacen.
0: ¿Cómo acosando a las compañeras?
1: Dejen de hacer eso, haciéndose los novios por ahí, en los sectores. Si no van al hogar de ancianos, van a una guardería. Vayan a los lugares donde está. Donde está, donde se ve, donde está el trabajador. Vayan a las delegaciones, métanse en el barro. Dejen de estar en esos lugares haciéndose las estrellitas. Porque es horroroso lo que están haciendo y cómo vienen trabajando. Ya no se aguanta más. La familia municipal, como ustedes dicen, y dejen de meterse en esa radio, que la verdad que esa radio fue creada, ¿sí?, para el bienestar de todos los afiliados, no para hacer un sorteo porque hay necesidad y todos los compañeros pobres, que una bóndiga, que un plato, que una... Dejen, hablen de las cosas que están sucediendo, Berizo. Agarren y esa radio y empiecen a llamar a los delegados de todos los sectores, no de dos o tres amiguitos.
0: El programa, decís.
1: Sí, el programa de nuestra radio que pagamos, uh-huh. Porque esa la pagamos nosotros, sale de nuestro bolsillo. Dejen de meterse ahí, en esa burbujita y reírse y ponerse tan así, hipócritas, porque son hipócritas. Dejen de hacer eso. Trabajen. Hagan el bien. Se dicen ser compañero y familia municipal y hay compañeros municipales que no llegan y están tomando una taza mate cocido. Cuando ustedes están de asado y de fiesta todos los días. ¿Qué pasó el 14, el jueves 14? ¿Aprobaron memoria y balance mientras nosotros teníamos una reunión en nuestro local? ¿Con cuánto? ¿Dónde fue eso? ¿Dónde lo sacaron? ¿En qué medio fue? Dejen de hacer truchada. ¿Eh? Los meses que le quedan todavía de gestión a ustedes, los meses que le quedan, traten por lo menos de hacer algo. ¿Saben qué? Para que no se vayan tan mal de nuestro gremio. Y para que puedan volver al trabajo el día de mañana y puedan mirar a la cara a los compañeros municipales. A la cara y a los ojos. Y mirando con fin con la frente en alta. No agachando el lomo. Pero yo sé que eso no lo van a hacer. Porque más de uno son cínicos. Y son mala leche. Más de uno. Que están refugiados metidos ahí adentro. Porque lo que menos hacen es trabajar. Refugiados están.
2: ¿Qué me dice por acá? Algunos mensajes que me quedé con algunas cosas. Aclarar algo, no es radio, es el programa que tienen los trabajadores municipales. Que se emite en una radio de acá. Digo, porque la radio no tiene nada, le cobra un espacio y listo.
1: Sí, punto. Le cobra un espacio que sale del bolsillo.
2: No, está bien, está bien, está bien, pero lo que cuestiona, lo que cuestiona, se cuestiona es por ahí el programa. Me dice por acá, buen día Marcelo, saludos al compañero, con una consulta. He sabido que existe una ordenanza para cubrir puestos de ingresos municipales en un cupo de un 5%, por ejemplo, con personas discapacitadas que estén aptas para cubrir un puesto, además de también estar indicada en la ley nacional y provincial, pero en Berisso se lo desconoce y no posee ni siquiera un procedimiento de anotación en este sentido a quienes buscan ingresar. ¿También esto se puede plantear dentro de un gremio?
1: Sí, obviamente. A ver, a mí me pasa y nos pasa a algunos integrantes de la lista Celeste y Blanca que estamos en búsqueda y estamos tratando de llegar a esos compañeros, compañeras que hoy están trabajando en la municipalidad, que vengan a trabajar con nosotros, que vengan a trabajar con este proyecto, que el día de mañana vamos a estar al frente de nuestra institución y podamos trabajar en conjunto, todos, los compañeros que están con eso de que hablaste del tema de discapacidad y con otras cosas también, o sea, con el tema de lo que hablabas recién, el tema de violencia de género, bueno, con todas personas que podamos realmente poder trabajar y poder llevar todos nuestros proyectos adelante. Eso es lo que nosotros queremos. La verdad que queremos un cambio. El cambio tiene que ser rotundo, Marcelo, que lo entiendan los compañeros. Y no es porque uno se está poniendo esto y lo otro, porque realmente lo siento así, siempre lo dije y no me canso de decirlo. Nosotros necesitamos tener un gremio donde podamos ayudar, contener, trabajar en conjunto, que las cosas fluyan de otra manera, no siempre atrás del hueso y siempre atrás del beneficio propio. Lo que queremos desde la lista Celeste y Blanca, que todos los trabajadores y trabajadoras, jubilados y jubiladas, pensionados, podamos todos llegar a fin de mes y que podamos tener todo un plato de comida, que no pase que algunos, nada más. Porque a mí cuando me pasa eso, si yo estuviera al frente, no me entraría la comida por la garganta, no puede ser. Que hoy esté pasando eso y ellos están de joda por todos lados.
2: Esta mañana me crucé con muchos trabajadores que estaban en el banco cobrando, los que cobran por caja, dos monedas, porque están, como la mayoría de los trabajadores, con descuentos hasta y endeudados hasta la manija. Pero obviamente esto después repercute en los trabajos, ¿no? Nadie va a trabajar contento teniendo tanta deuda. Me pregunta por acá, a ver, Gustavo, te traspaso la pregunta, me la hace. Bueno, voy a obviar el nombre, lo pone él, pero yo lo voy a obviar por el momento. Me dice que en el momento que vos eras secretario adjunto también estaba este descuento de la obra social.
1: Sí, obvio.
2: Y que no lo sacaste.
1: No, a ver, no es que yo no lo saqué. A ver, hay muchos compañeros que me dicen, che, Darío, pero vos estuviste ahí, sí, pero tuve y yo no tenía, digamos, la palabra siendo secretario general, que bajo una línea y se hace eso.
2: ¿No era secretario general?
1: No, no era secretario general, yo era un secretario de seguridad laboral, y entiendan, compañeros, que yo estuve, duré muy poquito de secretario adjunto, porque cuando empecé a mirar todas las cosas que había y de las cosas que yo quería cambiar, y ahí empezó a hacer ruido por todos los rincones.
2: Cuando hablaste de estas cosas con quien hoy todavía, con Rodríguez, que todavía hoy está, ¿cuál

0: fue la respuesta?
1: No, no, yo con Jorge, te digo la verdad, no hablo hace un montón de tiempo, año.
0: Uh-huh. Año hace. Pero en ese momento sí hablaste.
1: Obvio, en ese momento sí, en una mesa de donde había secretarios y secretaria.
0: ¿Y cuando lo planteaste?
1: No, ni en pedo. No.
0: La respuesta fue no.
1: No, pero aparte que ya me empezaron a mirar de costado, ya me empezaron a operar ahí adentro para sacarme, porque veían que yo quería hacer cosas. A mí me pasó puntualmente algunas cosas puntuales en el gremio con respecto a algunas obras que queríamos hacer en el camping, y no, vamos a poner unos caños que sacamos, pone, no, pará, hay que hacer una acequia de verdad, y si vamos a hacer algo, hay que hacerlo de hormigón, hay que hacer los puentes, hay que hacer esto, arreglar los baños, no, vamos a emparchar todo, no, emparchar no, yo no emparcho, si hay dinero, vamos a gastarlo o invertirlo. Uh-huh. Duré muy poco, Marcelo, pero duré muy poco porque realmente siempre mi intención fue el cambio de que esas cosas las vayamos dejando de lado. Uh-huh. Siempre nosotros criticamos a las gestiones anteriores. Sí, todo el mundo dice, se llena la boca, así, Alfredo Dul, que Danielito Alí, que la gestión, que esto, que el otro. Mirá, no me van a dejar mentir los compañeros que están escuchando la radio de distintos sectores del trabajo, que creo que lo peor que no ha pasado desde que yo tengo 24 años de servicio, hay compañeros de mucho más años, lo peor que no ha pasado fue esta gestión. Esta gestión es lo peor que vi en mi vida como sindicato. Lo peor.
0: Me pregunta por acá alguien que no está, porque en su momento dijiste el problema no es el ejecutivo, es la mala gestión de la conducción sindical actual. Sí. Y él lo marca como que sos amigo del patrón. Dice, ¿no cree que el sindicato jamás podría ser amigo del patrón? ¿Cómo se puede defender a un gremio siendo amigo del patrón? Esa es la pregunta.
1: No, a ver, no sé quién es el compañero, pero yo no soy amigo del patrón. Y si estamos hablando de Fabián Caliar, de nuestro intendente, yo cuando fui a charlar con él, porque obviamente, saben y me conocen que en su momento, cuando yo estaba de secretario de Seguridad Laboral, siempre llevé adelante el tema de la paritaria, porque los compañeros que no gestionan, que no hablan, que tienen miedo, que se esconden atrás, siempre con coso, bueno, entonces me tuve que poner la mochila y le di palo y palo a nuestra paritaria y así con un montón de cosas. Entonces, cuando empecé con esta idea de cambiar, de poner esta lista, me junté con el Ejecutivo y pudimos hablar y yo pude llegar a un buen puerto con él y decirle que los dos el día de mañana, porque es también mi... Me pasa que yo miro mucho el tema de Ensenada también, ¿no? Uh-huh. Mario Seco...
0: No, tienen una gran relación, pero Mario Seco
1: del
0: PAS sindical.
1: ¿Cómo es, claro, cómo es Mario con su gremio, por más allá de que esté su hijo y demás? ¿Cómo se relaciona? Y hay una buena relación.
0: Sí, claro.
1: Es lo que yo quiero el día de mañana. Yo le digo a Fabián, el día de mañana nosotros podemos trabajar juntos. No es que todo malo, todo lo contrario. Yo también en este camino he aprendido, me he chocado contra la pared y he entendido que hay cosas que tengo que por ahí llevarlo de otra manera y no ir al choque y todo bien. Creo que Fabián también, con años ya de intendente, también lo lleva a cabo, que ha cambiado, que hay un montón de cuestiones. Le digo, entonces mañana podemos ir los dos al frente de trabajo, pero quédense bien tranquilos, compañeros y compañeras, y hasta se lo dije a él, y él no me baja a mentir si se lo preguntan. Él siempre va a ir como ejecutivo, como nuestro intendente, y yo voy a ir como nuestro compañero de nuestro gremio, de nuestra institución. Jamás me voy a olvidar de eso, porque yo soy un trabajador más. Lo demuestro siempre. Siempre estoy tratando de ayudar, de contener y de acompañar a los compañeros. Cuando estuve ahí adentro del gremio también lo he demostrado. con toda la lucha que veníamos y con todas las cosas que llevaba adelante.
0: Me preguntan por acá, dice hola Marcelo, ¿puede ser que cuando estabas por jubilarte entraba un hijo, dice por acá, o un tocayo? No, yo no lo vi, no funcionaba así. Había leyes no escritas que eran con rigor en el municipio. Por ejemplo, si un trabajador municipal en funciones fallecía por algún

0: una cuestión, el hijo o alguien de la familia entraba en su lugar. ¿Por qué? Porque se le mantenía al grupo familiar la entrada económica. Esa era la cuestión, se pensaba de esa manera. No, es una ley no escrita que funcionaba. Y la otra es cuando alguien se estaba por jubilar, esto que contaba hoy Darío muy temprano, casi siempre ya ni se hablaba con lo de arriba. Si se sabía que a alguien le faltaban 3 años para jubilarse, o eran 3 años consecutivos lo que tenías que lograr, te daban máxima categoría y máximo de hora. ¿Para qué? Para que las cuentas de la jubilación fueran más o menos buenas y no te muriera de hambre. Esto no se hablaba, no era algo que se tenía que hablar. Esto estaba ya, era ley, y sin escribir. Hoy están un poco olvidadas estas cosas. Es más, han jubilado a muchachos de prepo. Mañana te jubilá y los jubilaban. No, sin preguntar si se querían jubilar, ¿eh? Hoy la mayoría de los trabajadores municipales que están con edad o la mayoría, y esto Darío lo debe saber, la mayoría te dicen no se quieren jubilar.
1: Y no, porque la verdad que no están llegando a fin de mes ya con el sueldo. Imagínate si ellos tienen que entrar en un periodo hasta que cobren, que te pagan un porcentaje y con eso tienen que subsistir. ¿Cómo hacen? ¿Cómo hacen? Uh-huh. Porque no es solamente el jubilado. Compañeros y compañeras, todos vamos a llegar. Claro. El tema que el compañero, la compañera jubilada, hasta tiene a veces cargo una familia.
0: Claro.
1: Tiene sus nietos que ayudar también. El otro día en una charla con un compañero jubilado me dice, habría que hacer algo con respecto a porque nosotros tenemos que ayudar a nuestros nietos. Sí, sí que tenemos que hacer. El tema es que hoy nosotros no tenemos, o sea, esa herramienta de nuestra institución, pero sí tendríamos que estar hasta ahí metidos con nuestro jubilado. Primero con el sueldo y después ayudarlo, porque también ellos están ayudando a su familia.
0: Claro.
1: ¿Eh? A nietos, a hijos o a hija que se han separado y viven con ellos. O sea, es todo una problemática que uno tiene que estar ahí para saber qué es lo que pasa. Y ellos parece que no están ahí, no están.
0: Te pregunto, a propósito, algo antes de irme, porque me lo recordaba alguien con mucha razón. Cuando hablamos de los amigos del patrón, el ejemplo más claro de esto es Ali. Ali era muy amigo de Enrique Lezac, pero muy amigo, eran muy gente muy cercana, se conocían de hace mucho y se trataban de hace mucho y comían juntos, no te digo todos los días, pero bastante seguido.
1: Sí,
0: y a la hora de discutir la paritaria, de eso he sido testigo yo, lo he contado la historia más de una vez, he sido testigo yo, la puteada más chica era la de la madre, esa era la más chiquitita en el medio, de cómo se trataban a la hora de discutir la cuestión paritaria de los municipales. Iba allí y arrancaba con el pie en el acelerador a fondo. Y el Lezac, que no es un muchacho muy nacido en Recoleta, sino bien en Barrio Obrero, cuando el otro arrancaba mal, ya se le doblaba la curva, se le enderezaba la curva y arrancaba igual. Y yo he visto, a mí nadie me la contó, yo he visto esas peleas muy fuertes, ¿eh? De al borde de decir, che, todos no se van a agarrar trompada, ¿no? Y llegaban hasta el cara a cara y después alguno lo decía, bueno, está bien. Que casi siempre era el Lezac, contarlo esto también. Era el aumento, yo lo he visto discutir por un 1%. Lo cuento en el sentido de son amigos y después comían juntos. Después se sentaban y, negro, todo bien, los pibes, ¿cómo andás? ¿Todo bien tu mujer? Después la charla era la más sociable que vos podías ver. Eran amigos, sí, pero después, esto para desmentir aquello de no se puede ser amigo. Algunos sí han sido amigos.
1: Se puede. ¿Cómo que no?
0: Han sido amigos, pero una cosa no quita la otra.
1: Tal cual. Vos no te podés desviar de tu camino.
0: El camino
1: es defender los derechos. Bueno, vos tenés que estar defendiendo los derechos.
0: Ali tenía bien claro que iba a defender, que eran los trabajadores municipales. Después somos amigos nosotros, no hay ningún problema. Ahora, yo te pregunto por esto, porque te veo con los papeles. Ustedes sí arrancaron hoy también una especie de anticipo de campaña.
1: Sí.
0: ¿No tenés miedo que bajen una lista? Porque esto ya ha pasado en el sindicato, otro tiempo, otra época, otra cuestión, sí, otra. Pero ha pasado.
1: No, plata y miedo nunca tuve, y me conocen.
0: Pero no.
1: No hay miedo, no. Nosotros vamos hasta el fondo, vamos.
0: Con esto de. No quieren afiliar a algunos muchachos, no.
1: Mirá, nosotros, Marcelo, y que lo sepan.
0: ¿Has tenido algún tipo de charla, acercamiento con la otra lista? Con la gente que hoy maneja el sindicato, no, con Rodríguez, con uno, con Bozzarella, para decir, no, hey, loco, vamos a ir a las elecciones tranquilos.
1: Bueno, Marcelo en un momento me llama y me dice que si él iba a ser el candidato a secretario general, quería unir. Digo, bueno, es el momento de despegar ya. Si te estoy hablando hace un año y medio atrás. Es el momento de despegar ya. Si vos te querés despegar de esto y querés demostrarle a todos los trabajadores que querés ser candidato a secretario general, es momento de despegar. Porque después, ¿con qué cara vas a salir a la cancha? Hoy, yo sé que no lo van a dejar, porque conozco el paño, no lo van a dejar hacer. Y si fuera, ¿cuál sería la diferencia? ¿Qué marcarías hoy? ¿Qué propondrías? ¿Qué harías si hoy estás haciendo lo mismo, siendo el secretario adjunto? Estás avalando todas las cosas que están sucediendo. Estás firmando todas las cosas que se están firmando. ¿Qué harías? ¿Cómo cambiaría? ¿Qué cambiaría? No cambiaría nada. Esto seguiría todo igual.
0: Yo tengo la sensación de que en algún momento, esto, y públicamente, los invito también a hacerlo acá. Cuando dicen las preguntas, yo diría que no las tenemos que hacer nosotros. Las preguntas las tienen que hacer ustedes mismos. Adelante el micrófono y que la escuchen todos, que todo el mundo pueda preguntar.
1: Tal cual.
0: Los dos sentados, digo, tanto vos como Rodrigo, Bozzarella, o quien. ¿Vos no tendrías problema de eso?
1: No, que voy a tener a todo lo contrario.
0: Y vamos, que sean los trabajadores los que puedan bueno.
1: Es lo más lindo, es lo más
0: claro,
1: lindo.
0: Claro, pero puede, bueno, a ver cómo pasó esto y que.
1: Sí, tal cual.
0: Para aclararlo, en el sentido de. Bueno, vamos a terminar un poco con esto, si no, va a ser eterno. Dale, vamos a ir a contar un poco qué pasa. ¿Qué pasa con la obra social? ¿Qué es la obra social? Por ejemplo, para explicar. Sí, y ellos tendrán otra pregunta.
1: Hay muchas cosas más, ¿eh?
0: No, ya sé, pero entendés que. Pero bueno, yo sé la de la obra social nada más. Entonces, yo puedo preguntar más, no, porque por ahí no sé. Pero si lo hacemos de esta manera, la pregunta van a salir sola.
1: Claro. No, estaría bárbaro. Invítalo, yo no tengo problema. A cualquier lado, Marcelo, acá en Jujuy, en Catamarca.
0: No, pero qué sé yo, en la radio de los municipales. Yo se la regalo, chico.
1: Nah.
0: Pero no, pero
1: eso con, es un chiste.
0: Pero con esta condición, no en la radio, en el programa, perdón, en el programa no en radio, de los municipales, no en la radio. En el programa que tiene los municipales, esta se la regalo.
1: A una radio. Vamos a charlar, vamos a proponer, vamos a.
0: Y que la gente pregunte.
1: Y que la gente escuche. A vos, a mí, a él, a ella. Vamos. Pero es así.
0: ¿Te parece bien?
1: Sí, perfecto. Perfecto.
0: Porque no sería una mala ante tantas cuestiones, ante tantas cosas que se tiran por ahí, con gente que por ahí ya no entendemos tanto. Por acá anda el hijo del Badri Maldonado, viejo trabajador municipal, que ya no está hoy el Badri, por ahí anda el Chueco, su hijo, que no trabaja en el municipio, que igual que yo han sido hijos de municipales, y nosotros le tenemos cariño a los municipales, sí, porque nuestro viejo era municipal. Y por acá anda mandando saludos, recordando al Bagre Maldonado, hombre del municipio, como tantos hijos municipales.
1: Compañero mío de Corralón.
0: ¿Ah, sí?
1: Claro.
0: Ah, claro, también, de la banda.
1: El cargo 5, tenía el cargo 5, ¿viste? Y cada vez que le pedía permiso a mi compañero. Sí. Che, Bagre, ¿puedo agarrarte el cargo que tengo que llevar una tierra, así, así? Cuando me lo traes limpio, ¿eh? Sí, sí, queda tranquilo, sí, así era. No, era así, era compañero de fierro.
0: Bueno, por ahí anda el Chueco, su hijo, sí. Recordando esto. Bueno, creo que nos quedaron un montón de cuestiones. Lo principal, me parece, es que está hecha la invitación. Yo la hago al aire. A la gente del Sindicato de Trabajadores Municipales, quieren sentarse uno al lado del otro, no hay ningún problema. Venimos acá y lo hacemos. Pero ustedes saben, muchachos, sin ninguna cuestión. Venimos y preguntamos. Y preguntamos. Y preguntan los trabajadores.
1: Aparte hay algo importante con todo esto. Yo estoy enojado con todo lo que nos está sucediendo a nivel personal, a nosotros los municipales, por cuestiones de falta de gestión. Pero que quede claro que no hay nada personal con nadie. Nada personal. Uno habla de la angustia, de la impotencia,
0: no te gusta como sindicalista, no, como persona es otro tema.
1: No, no tengo nada personal con nadie, ni nadie, ni nada. Acá no es personal, acá hablamos de nuestra institución que necesitamos que esté a la altura de la situación.

0: Me queda una para vos y me parece que es importante esto, porque me preguntan por acá qué van a hacer con el tema de los pasantes, si está dentro del proyecto de la gente de la Celeste y Blanca, qué pasa con el tema de los pasantes, con nuestras plantas permanentes, que estaría bueno que en algún momento pasara.
1: Mirá, Marcelo,
0: para hablar de estas cosas.
1: Con respecto a esto, nosotros tenemos un proyecto muy importante con respecto a los pasantes, a los compañeros que están de planta mensualizada que no pasaron. Por eso vamos a trabajar muy fuerte para poder lograr de una vez por todas nuestro convenio colectivo de trabajo acá en la ciudad de Berisso, trabajado con los abogados y que con el ejecutivo. Así de una vez tenemos, y todo eso va a ser automático. Los compañeros que estén en planta mensualizada, que al año pasen a planta permanente, porque lo dice nuestra ley, la 14.656. No pueden estar más tiempo esperando con esa angustia y con eso de si está, con está, que está, que no está, que está, que no está. Y eso es un dolor que uno tiene constantemente, con esa incertidumbre de que si voy me van a sacar o no me van a sacar, y todos los años si me renueva o no me renueva. Eso va a ser automático.
0: Sí, con una cosa tan básica, si lo necesita, pagarlo.
1: Que eso no tiene costo ninguno, que eso aparte no tiene costo ninguno. Es un decreto, es una firma y ya.
0: Claro.
1: Es así. Eso es así, por eso digo la falta de gestión del sindicato. Y de no del sindicato solamente el nuestro, ¿eh? De los otros sindicatos también, ¿eh?
0: Los han descuidado.
1: ¿Eh? Tanto UPCN y tanto ATE, lo mismo, les digo. Por eso hay montones de cosas que hay mucho juego acá, ¿no? Porque saben que si la lista que va a ganar en el 2027, la lista Celeste y Blanca, yo les digo a los muchachos que se nos van a venir todos de nuevo a nuestra institución, al Sindicato de Trabajadores de la Ciudad de Berisso, que es el Sindicato Municipal.
0: Que antes era el único.
1: ¿Eh? Que antes era el único. Después vinieron. Es que está todo bien. Yo se lo dije a Juan en una charla así. Le digo, mirá, Juan, me gustaría en el futuro que cuando estemos, me gustaría hacer una mesa sindical y que estemos los tres gremios al frente, peleando la paritaria y todos los proyectos. Sin ese egoísmo y sin nada. Pero vamos a trabajar. Pero vamos a trabajar de verdad. Y vamos a dejar la política de lado y vamos a laburar a lo gremial. Sí, Darío, no hay problema, listo. Pero yo estoy muy contento, Marcelo, porque estuvimos pegando, saliendo un poquito de esto.
0: Sí.
1: Estuvimos pegando nuestro folleto, que los ven acá. La verdad, con muchas propuestas. Y muy lindo. Aparte, muy lindo. Creo que en todos lados hoy se estuvo hablando el tema de lo que hablamos, de eliminar del recibo salarial los códigos de descuento, que hay unos cuantos, no solamente uno. Revisar cada descuento. Aplicado al salario municipal, o sea que también hay que trabajar desde ahí, ¿sí? Con la parte con sueldo, con el gremio y todo lo demás, para que eso se vuelva a emparejar y todos poder pelear juntos para que esto se pueda construir un sindicato con corazón. Cuando hablamos nosotros con che, Darío, ¿qué es el sindicato? ¿Saben lo que es el sindicato con corazón? Que nos duela cuando vemos a una persona que no tiene para comer, no llega a fin de mes, ¿sí? Con los compañeros que tienen la cuenta bloqueada, y una gestión sería, no una falta de gestión, sería que cuando nosotros cobramos el sábado, ellos lo puedan haber cobrado el viernes al sueldo, no hoy. Eso es gestión, eso es trabajar con el ejecutivo, pero hoy no pueden hacer nada eso porque están todos en otra sintonía.
0: Pero para, dame dos segundos con esto. Porque además lo que se están perdiendo, cuando vos le pagás a un trabajador un viernes, sábado y domingo gastan la ciudad. Digo yo porque por ahí hay alguno que no sabe. Después, el lunes no es lo mismo, porque el lunes vos eras a trabajar, es todo un quilombo, pero sábado y domingo vos tenés tiempo. Por eso comúnmente se paga los viernes. Y me dice alguien, sí, pero por cajero. No, pero si vos lo haces un día antes, díganme cuánta complicación puede llegar a ser depositar un jueves o un viernes.
1: Es gestión. Y hablar de gestión.
0: Y si depositas el viernes para que cobren el viernes, el sábado y el domingo tenés movimiento en la ciudad. Se la está perdiendo el ejecutivo también en esta, ¿eh? Se la está perdiendo el ejecutivo porque, muchachos, ¿qué hacen ustedes viernes, sábado, los viernes, sábado y domingo? ¿No ponen la del artesano, el paseíto de esto, el paseíto de...
1: Bueno.
0: Si yo no tengo la plata, ¿con qué voy?
1: Bueno, está bien. Eso lo tomo ahora.

0: sin aumentar, no, sin aumento, si yo agarro lo que vos estás cobrando y paso el 50% al básico, le mejoro, sin aumentar, a vos no te aumento un peso,
1: no.
0: Pero los jubilados ganan todo más plata. Ah, y esa plata la paga la provincia. No, o sea, no sale de las cuentas municipales, salen de las cuentas de provincia. Sería tan sencillo como eso.
1: Falta de gestión, es hablar, es trabajar, es consensuar y demás. Después, garantizar un sindicato transparente. A ver, muchachos, no son muy difíciles las palabras que dicen acá. Miren, léanla, que están en todo, Garantizar un sindicato transparente. ¿Saben lo que es eso? Transparente. Que tengamos unas paritarias concluidas, anuales. Significa aprobar memoria y balance haciendo una asamblea extraordinaria, que todo el mundo sepa las cuentas de lo que entra, de lo que sale, sacando esos códigos de descuento que no existen y devolviendo esa plata al afiliado.
0: ¿Cómo se acerca la gente, que trabajadores que quieran charlar con ustedes?
1: Nosotros tenemos nuestro local, aparte tenemos el contacto, siempre hablamos. A ver, hay muchos compañeros de muchos, de casi de todos los sectores. Tenemos nuestro local, que tenemos las reuniones los jueves. Los jueves, desde las 5 de la tarde hasta las 19 horas, 19:30 hasta las 20, estamos en el local. Eso es una reunión general para que todos puedan llegar y todos puedan estar y todos podamos hablar y todos podamos consensuar y que puedan traer proyectos, jubilados también. Ahora estamos haciendo una mesa de compañeros jubilados para poder tener desde ese lado también y escucharlos a ellos, que de hecho hemos hecho un video, hemos hecho cosas de escuchar a nuestros jubilados, que yo los escucho y la verdad que me emociono, porque tienen tantas cosas para darnos, si prestamos atención con esas palabras, con esos años que tienen, con esa sabiduría de haber atravesado 40 años en un municipio, de haber atravesado distintas gestiones, y simplemente escucharlos y decir, che, es por acá, no es por acá, muchachos, dejemos eso acá, es por acá, Dejémoslo de faltarle la comida a los jubilados, que no puedan comprar un remedio. Tengamos esos dos dedos de frente y dejemos de cobrar tanto del COSEGURO. Y ¿saben qué? Démosle el COSEGURO a todos los pensionados y jubilados, 3 bonos gratis por mes, muchacho. Si se puede. El tema es si vos querés. Dejen de recaudar y empiecen a trabajar con la familia municipal, que se dicen ser familia municipal. Yo con esto termino. Quiero agradecerle a todos los compañeros municipales que hoy se están con nosotros, a todos los integrantes de la lista Celti Blanca, y quiero agradecerle a todos, porque esto se ve, se nota el clima de familia, el clima de compañeros y compañeros, el respeto que se va teniendo, las diferencias, que estamos hablando cuestiones personales y las vamos puliendo para llegar a nuestro gremio y que la comisión directiva sea una familia realmente y empezar a trabajar muy fuertemente para poder recuperar todo lo que estos compañeros nos están haciendo perder.
0: Te la dejo para la próxima. Si es que no se da esto de la charla conjunta, chicos, yo lo sigo ofreciendo, vienen, se sientan no, los dos. Yo ni participo, pongo los mensajes al aire y listo, y ya está.
1: No creo, pero que el chancho chifre.
0: Bueno, pero yo lo ofrezco. Vos me lo ofreces, sí, no voy a perder. Pero nos quedará, porque habrá que hablar de Federación. ¿Seguís estando en Federación?
1: No.
0: ¿No estás más en Federación?
1: No.
0: Bueno, habrá que hablar de
1: eso. Yo no fui más a Federación hace mucho tiempo, que no voy a Federación.
0: ¿No vas?
1: Cuando yo le pedí al secretario general, que en ese momento estaba Nito Bertinat,
0: sí,
1: le pedí el hotel nuestro de Mar del Plata para poder llevar a algunos jubilados nuestros, porque no conocen el mar todavía,
0: sí,
1: y él me lo negó. Entonces yo le dije, me lo negás, bueno, ¿qué nos da a nosotros? ¿Qué nos dan a nosotros? Si no nos dan nada, no nos dan ni fuera en temporada ni en temporada, no nos da nada. Nos descontá y no nos da. Y aparte vi otra cosa, que están siempre atrás del hueso. Están muchos políticos, están atrás de los puestos políticos. Teníamos secretario general que era concejal, el otro era secretario del IPS, el otro era director de esto, el otro era director del otro. Están atrás del poder. Y no están viendo la necesidad que en la provincia de Buenos Aires.
0: Está complicada la Federación.

0: igual, judicialmente también.
1: Y bueno, está complicado todo. Si vos no haces las cosas correctas y no trabajás para toda la provincia de Buenos Aires, para todos los compañeros municipales, entonces, ¿qué haces?
0: Volveremos a hablar en la próxima. Gracias, Darío, por estar por acá.
1: Gracias a vos y gracias a todos. Y saludos a todos los compañeros nuevamente de la lista Celeste y Blanca.
0: Muchachos, tandita, y enseguida vuelvo, ¿eh? No, va a quedar corto el programa. Bueno,
1: vamos,
0: el lunes.
1: Es lunes.
0: ¿Usted dice van a ganar?
1: Sí.
0: ¿Cuándo son las elecciones? No se lo van a tirar para diciembre, ¿no?
1: Sí, por ahí se pueden adelantar porque los muchachos están nerviosos, pero bueno, no pasa nada.
0: ¿Está bien si la adelantan?
1: Sí, está bárbaro. Nosotros ya, si quieren mañana, estamos mañana. No hay problema.
0: Ya volvemos, atajate, ¿eh? Dale, ya volvemos.

Madrid. Todavía siguen con este tema. Otra vez el mismo tema. ¿Dónde están? ¿Dónde encontraron ahora?

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2: Ahora también nos

Temperatura para estar, sí, es feo y va a seguir feo, le digo. Sí, sí, así como lo ve el cielito, se va a quedar. No hace tanto frío, ¿eh? 12 grados, 3 décimas la temperatura. En este momento para toda la región la humedad, sí. Lo que mata es la humedad, 92%. La presión de 1025 hectopascales, viento del sudeste a 10 kilómetros por hora. ¿Cómo viene el Río de la Plata, muchachos? ¿Cómo estamos? Hablo, muchachos, del puerto. Ahí anda mi amigo Negro Sabusenco. Sí, toda la indiada. Anda la gente de la isla también. ¿O viene el Río de la Plata? ¿Está crecidito con esto del sudeste, viento del sudeste? 15 grados la máxima anunciada para hoy. ¿Llegaremos? Es probable, es probable. Pero no va a haber el sol ni jugando. Che, mañana martes más fresco. Es lo que se va anunciando también. Nubladito, nubladito. El miércoles y jueves más o menos recién. Se cree que el jueves puede llegar a aparecer un poquitito el sol. Pero la semanita va a venir así, ¿eh? Con las temperaturas. El viernes la más alta, 19 grados recién. Sí, no se alegre mucho porque después va a volver a bajar. Pero tenemos la semana parecida a lo de hoy. Sí, no es buena la noticia, pero ahí vamos, ¿eh? 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Bueno, y vos decís, este país se va a la miércoles, en este país no hay nada, en este país no crece, y no crecen lo que no quieren, porque hay un informe del Banco Nación hablando de otorgar 1.100 créditos, dio 1.100 créditos hipotecarios, o sea, de casa. Mirá qué bien, el Banco Nación, viste que por ahí vos vas al banco y decís, bueno, voy a ver si puedo sacar un crédito hipotecario, porque el presidente dijo que vamos a tener que tener créditos hipotecarios, donde hay crédito hipotecario. Bueno, el Banco Nación dio 1.100 créditos hipotecarios. Sí, con una pequeña cuestión, debes ser funcionario. Si sos funcionario, te van a dar créditos hipotecarios. Estos no son datos cuca, datos negros, los periodistas que no sé qué. No, no, estos son los datos oficiales del Banco Nación, contando de que entre enero del 2024, recuerden, Milei asumió en diciembre del 2023. En enero del 2024 ya los muchachos estaban sacando crédito hipotecario. Decime si este país no crece. Crédito hipotecario desde enero del 2024 hasta marzo del 2026. 1.100 créditos hipotecarios a funcionarios. Todas personas políticas que no deberían poder sacar, pero la sacaron. Este es un informe del Banco Nación. En realidad son 1.120 créditos hipotecarios a personas expuestas políticamente, lo que se llaman PEP, personas expuestas políticamente. Gente que no podría, ¿por qué no se puede cuando vos sos político? Porque tu sueldo de hoy, en un crédito hipotecario sacado, por ejemplo, a 15 años, 20 años, a 10 si querés, vos no sabés después de los 4 años de mandato qué vas a hacer. Entonces, no se dan comúnmente estos créditos hipotecarios a políticos con el sueldo de ahora, porque eso tiene, perece muy rápido el sueldo político. Lo que cobras hoy, bueno, en 4 años no sabemos si lo vas a seguir cobrando.
Sin embargo, estos muchachos obviaron esa parte y dijeron, vamos a darle. Los datos surgen de una información oficial que dio Ámbito Financiero. Nadie me va a decir que Ámbito ahora se volvió cuca, ¿no? A través de un pedido de acceso a la información pública permite dimensionar por primera vez el alcance de una operatoria que cobró notoriedad luego de que trascendiera que funcionarios de alto rango del gobierno de Milei accedieron a créditos hipotecarios por montos millonarios, 1.120 préstamos destinados a personas expuestas políticamente, lo cual representa casi un 5% de las operaciones, lo que equivale aproximadamente uno de cada 23 créditos otorgados. La categoría PEP, regulada como unidad de información financiera, que no permite hacer esto, se la pasaron por, sí, el sol, y no les importó. Muchos funcionarios que obtuvieron créditos en el Banco Nacional, entre ellos figuran el director del Banco Central, que dijo, ¿qué beneficio tengo en el Banco Central? Aquel Banco Central que iban a hacer explotar, volar. Bueno, el tipo dijo, antes que lo exploten, por si este loco se le da a explotarlo, me voy a sacar un crédito hipotecario. Pedro Inchauspe. A mí lo que me resulta bastante curioso es que, según lo que te presentan, el macrismo hizo lo mismo y ahora lo hace el mileinismo. Te dice que estos tipos son genios de las finanzas. Estos tipos son los geniales de las finanzas. Sin embargo, no se hacen ricos hasta que no llegan al Estado. ¿Te diste cuenta vos, no? No compran casa, Milei. Que te dice, nosotros, yo hago plata con plata o sin plata. Nunca tuvieron tanta guita como ahora, que están en el Estado. Bueno, Pedro Inchauspe, uno de estos genios de la finanza, se sacó un crédito hipotecario. Felipe Núñez, asesor del Toto Caputo, cercano en el Ministerio de Economía, también se sacó un préstamo. El secretario de Finanzas mismo, Federico Furiace, también fue a sacarse un crédito hipotecario. Leandro Masachesi, ¿suena el apellido? Ok. Ex funcionario del Ministerio de Capital Humano, el segundo de Petovelo, también se sacó un crédito hipotecario. Son geniales, ¿no? En el 2024, el Banco Nación hizo modificaciones en la condición de línea hipotecaria. Las que daban para hogares, incorporando explícitamente a los cargos políticos designados o electivos dentro de potenciales beneficiarios. Hasta ese momento, la ley, que la firmó la yegua de Cristina, la ley de Cristina decía que los funcionarios no podían ir a sacarse crédito hipotecario. Bueno, Milei modificó esto y dijo, ¿por qué no? Si los funcionarios pueden. Y ahí fueron todos los funcionarios atrás. Hay una denuncia penal por esto, que tampoco funcionó. Tampoco funcionó. Se la presentaron a la jueza María Eugenia Capuchetti del juzgado federal, que todavía está durmiendo la causa por allí, mientras estos muchachos se siguen sacando créditos hipotecarios. Bueno, el Toto Caputo nos mandó a todos nosotros a sacarnos créditos hipotecarios, ¿te acordás? Que decía, bueno, aprovechen, no está mal que mis funcionarios se saquen crédito hipotecario. Preséntense, de los que se presentaron, el 90% no fueron aprobados para créditos hipotecarios. El 90% de los presentados, después de esa declaración del Toto Caputo, 90%, ¿eh? O sea, de 10 que fueron, 9 le dijeron, vos no sacás crédito hipotecario acá, a vos no te lo podemos dar. Sin embargo, se la dieron a todos los funcionarios. Esto para que veas que la Argentina crece. Y crece de una manera exorbitante, porque además tenemos un gobierno que piensa en el crecimiento. Y el gobierno de Javier Milei sacó hoy la reglamentación de la ley de modernización laboral. Sí. Reglamentó hoy lunes algunos capítulos claves de esta reforma laboral que había sido aprobado en el Congreso por radicales, gente del PRO, los de las provincias.
El decreto 407 y 409 de esta nueva ley, publicado en el boletín oficial con la firma del presidente de la Nación, el jefe de gabinete, Manuel Adorni. Adorni firmó una ley laboral. Sí, el deslomado de Adorni no tiene cara. El deslomado de Adorni firmó una ley laboral, no tiene cara. Bueno, además Federico Sturzenegger, papá de la criatura, y el Toto Caputo, que vive en su mundo, firmaron todos estas nuevas reformas reglamentadas con leyes de contrato de trabajo, convenciones colectivas y asociaciones sindicales, además de introducir precisiones sobre distintos aspectos del sistema que se estaban preguntando todos. En los casos en que no exista una fecha expresa de vencimiento, por ejemplo, el decreto establece criterios para determinar qué convenios colectivos deben considerarse vencidos a los fines de convocar a una renegociación. En los casos de que no exista una fecha expresa en el vencimiento de lo que se haya firmado, la autoridad laboral podrá tomar como referencia el 31 de diciembre. Es decir, si en tu contrato no dice una fecha que donde vence el convenio colectivo de trabajo, convenios colectivos de trabajo que nunca deberían vencer. ¿Entendés vos lo que te digo, no? Convenios colectivos de trabajo que jamás deberían vencer. Los van a hacer vencer el 31 de diciembre. ¿Para qué? Para que los patrones impongan sus nuevas leyes. El texto normativo introduce modificaciones sobre los aportes, cuotas, contribuciones, retenciones y demás cargas económicas provistas en los convenios laborales. A partir de esta publicación del decreto, esos conceptos deberán computarse de manera global. O sea, no vas a tener más ítem por ítem. Todo va a ser en un mismo ítem con el fin de verificar el cumplimiento de los límites establecidos por la legislación. Te la van a pegar en el medio de la pera. Dispone también que las convenciones colectivas que excedan esos límites sean readecuadas en tiempo y forma. Ninguna excede. En lo que respecta a asociaciones sindicales, indica que los cuerpos directivos deberán mantener una proporción razonable respecto a la cantidad de afiliados cotizantes. Además, incorpora mecanismos de control para verificar la representación sindical a través de cruces de registro del Sistema Integrado Previsión Argentino, el SIPA, y otras bases públicas. Se modificaron también las reglas vinculadas a la actividad sindical dentro de los establecimientos. Es decir, hasta a partir de ahora, si vas a hacer un paro, tenés que pedir permiso al patrón. Sí, o por ejemplo, a declararte como suele hacer algunos gremios, sobre todo en la CTA, en asamblea permanente. ¿Qué significa esto? Que vamos a trabajar, pero si hay un llamado del sindicato porque pasó algo, nos podemos reunir. No existe más. Adiós. Hay que pedirle siempre permiso al patrón. Y si, por ejemplo, vos hacés una asamblea en el medio de la fábrica porque echaron a 3 o 4 trabajadores, el patrón puede pedir la policía para desalojar. Sí. A eso le agregaron un nuevo modelo de recibo de sueldo. Se dispuso un nuevo modelo de recibo de sueldo que incorpora un apartado específicamente destinado a reflejar el costo laboral total afrontado por empleador. Es decir, que ahora el patrón va a lloriquear de cuánto tiene que gastar. ¡Ay, cuánto gasto en vos, cuánto gasto en vos! Gastos vinculados con aportes sindicales, seguridad social, aseguradora de riesgo, todo eso que es obligatorio, ahora el patrón lo va a poder lloriquear. ¿Qué pasa con los trabajadores en negro? El decreto 409 reglamenta el régimen de promoción del empleo registrado, que tiene por objetivo la regularización de trabajadores no registrados. Vos decís, bueno, es una ley que los obliga ahora a ponerme en blanco. No. Se dispuso un esquema de beneficios para los empleadores que adhieran al sistema, incluyendo la condonación parcial de la deuda vinculada con aportes y contribuciones seguridad social. Es decir, no te va a pagar nada de lo que ya trabajaste. El perdón alcanza el 90% de la deuda, en algunos casos, y como mínimo un 70% de la deuda.
y la deuda por obra social, riesgo de trabajo y seguro colectivo de vida obligatorio no las tiene que pagar. Es decir, hicieron todo para que estos muchachos no paguen nada de lo que deben. Bueno, la ley está hecha, muchachos, y la trampa también. El gobierno acaba de reglamentar. Viste que hoy hablábamos con los gremios, ¿no? Hablamos de gremio y con los gremios. Bueno, acaba de reglamentar para que el trabajo cada vez sea una condición más denigrante para el trabajador, con un montón de beneficios para el patrón. Eso sí, los políticos además sacan créditos hipotecarios. Decime que este país no es maravilloso. Decime que en este país nadie crece. ¿Viste cómo crecen? Tenés que ser patrón o político, que es casi lo mismo. Señoras, señores, ha sido un placer. 12 minutos, 12 horas, un minuto. Aquí en la mañana de Radio Sur, no tengo más que decirles gracias por haber estado del otro lado. Gracias por arrancar la semana con nosotros. Como siempre, mi deseo, que Dios, la Virgen, los santos, los astros, la energía, el budismo, el hinduismo, la Pachamama, Huiracocha, gran arquitecto del universo, el sol, la luna, las estrellas, la buena música, los amigos, la familia, un sueño, un amor, un deseo, o lo que sea que les haga bien, los abrace muy, pero muy fuerte y les regale una preciosa sonrisa que les dure al menos. Al menos hasta mañana. Mañana a las 9 de la mañana, cuando te diga bienvenido a la mañana del Sur, bienvenido, bienvenida a Info Perizo Radio. Cuídense mucho. Nos encontramos mañana. Chao, chao.

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1: Bienvenidos. Empezamos a viajar con las palabras, con la imaginación y nuestros invitados. ¿A dónde nos vamos? 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

vive el turismo, cómo se mueve, cómo trabaja el turismo, y por supuesto nos encanta la radio y nos encanta acercarte este tipo de informaciones. Cuando arrancamos, ponemos un poquito de música, nos acomodamos y ya estamos con el desarrollo del material que preparamos para compartir con vos en este día.

0: recorrido de distintas propuestas y tenemos el gusto y el placer de conectarnos con Gustavo Mesa. Lo hemos escuchado en este programa en algunas entrevistas realizadas y bueno, Gustavo tiene el gusto de atendernos. Es el gerente comercial para América Latina de una de las cadenas de hoteles más importantes de nuestro continente, como es Bahía Príncipe, con presencia en el Caribe. Bueno, vamos a hablar un poquito de esto, pero no queremos demorar la charla. Gustavo, gracias por este contacto. Leonardo Pérez Ollero, desde aquí, ¿cómo estás?
1: Muchas gracias, un gusto saludarte a vos y a toda la audiencia.
0: Bueno, un placer tener este diálogo. Para muchos, Bahía Príncipe es algo conocido, pero quizás para aquel que no tenga muy en claro, contanos un poco. ¿Cómo podemos definir a la cadena Bahía Príncipe? Es una cadena de hoteles de lujo. ¿Cómo podrías definirlo en tus palabras?
1: Bueno, yo creo que es una buena definición el decir que tenemos productos para casi todos los segmentos que busquen Caribe, ¿no? Porque tenemos distintas marcas, tenemos hoteles familiares, tenemos hoteles solo adultos. Entonces yo creo que la realidad es que no solo el segmento lujo, sino creo que aquel quien quiera ir a Caribe atendiendo a sus posibilidades o deseos, vamos a estar siempre pudiéndole ofrecer una de las alternativas de nuestros hoteles en el Caribe.
0: Precisamente, ¿en qué países del Caribe, en qué lugares del Caribe tiene presencia o tienen presencia los distintos hoteles de Bahía Príncipe?
1: Bueno, tenemos hoteles en República Dominicana, en la Riviera Maya, en México, y en Jamaica. Esos son nuestros tres destinos de Caribe. También tenemos hoteles en España, en lo que son las Islas Canarias, en Tenerife puntualmente, y también en Baleares, en Mallorca. Pero bueno, conociendo lo que es la demanda de nuestros mercados latinoamericanos, quienes consumen un producto all inclusive netamente es un producto caribeño, entonces ahí la oferta de Dominicana, de México y de Jamaica son nuestros tres destinos, destacando por sobre todo el de República Dominicana, donde por cantidad de hoteles y cuartos, o sea, habitaciones, somos la cadena más grande dentro de República Dominicana. O sea que para nosotros es un éxito toda la comercialización que estamos haciendo en los diferentes mercados de Latinoamérica, pero puntualmente en Argentina. Como bien decías al inicio, uno de los destinos estrellas para veranear que eligen los argentinos.
0: ¿En qué lugares de República Dominicana está presente Bahía Príncipe en este momento?
1: Bueno, nosotros en Dominicana tenemos hoteles en Punta Cana, por supuesto el destino más reconocido internacionalmente de República Dominicana. Tenemos también dos hoteles en el área de La Romana y tres hoteles en la zona de Samaná, que hoy por hoy ya es un destino muy impuesto en nuestro mercado, en Argentina me refiero, a tal punto que el Portillo, Bahía Príncipe Grand, el Portillo, es nuestro segundo hotel más vendido en la Argentina. Así que hoy Samaná, sin duda, ya está mezclándose y siendo preferido para las vacaciones de nuestros turistas argentinos.
0: Bien, ahora la característica de estos hoteles es que son todos all inclusive.
1: Sí, la realidad es que, por supuesto, cada destino tiene su peculiaridad y sus características que lo hacen atractivo de alguna u otra manera. Con lo que es el servicio Bahía Príncipe y los estándares que van a ofrecer y encontrar, es un producto all inclusive, con una marca grande para nuestro producto estrella o el más demandado, y una marca luxury para aquellos hoteles de categoría superior, para esos clientes que busquen por un precio acorde conseguir una serie de servicios e instalaciones para un segmento de un viaje de una categoría superior, ¿no? O sea que, como hablábamos al inicio, vamos a tener ofertas a nivel de precio para nuestra marca Grand, vamos a tener un segmento de una categoría superior con nuestra marca Luxury, hoteles, como decíamos también, solo adultos, para que quiera alguien que quiera descansar con sus amigos o su pareja en un entorno más de relax, hoteles familiares con servicios y actividades para todos los miembros de una familia, desde niños, pequeños, adolescentes e incluso los padres y adultos, por supuesto. ya parte de una premisa que si va al Caribe lo que quiere es un destino de sol y playa de primer

0: nivel, que eso evidentemente en el Caribe lo encontramos. Pero eso hay que complementarlo con servicio, con instalaciones, con actividades, que en definitiva es lo que engloba un producto all inclusive en el Caribe, ¿no? Y si a eso le sumamos el atractivo de pagar en destino por todos los servicios y no va a tener que gastar dólares si no quiere llegando a Dominicana, evidentemente se paga todo en pesos en Argentina, se viaja, un servicio all inclusive, y como siempre bromeamos en las capacitaciones que damos, cualquier huésped que llega a nuestros hoteles y quiere guardar sus ahorros y no gastar nada más, no hay ningún tipo de problema.
1: Bien, y los hoteles en República Dominicana, como Samaná, La Romana, Punta Cana, todos tienen su salida al mar.
0: Sí, sí, por supuesto, estamos, por supuesto que cada, repito, como decíamos antes, cada hotel y cada destino tiene su particularidad, pero en líneas generales, acceso a las playas, piscinas, por supuesto, incluso algunos hoteles inaugurando hace muy poco un concepto de swim up suites, donde desde tu propia habitación salís a la piscina que tiene asignada esa villa. Así que la verdad que tenemos una oferta muy amplia y que todos los agentes de viajes del país tienen la oferta para que cualquier turista que quiera conocer y veranear en Bahía Príncipe están informados y con toda nuestro material a disposición para que puedan asesorarlos y viajar a los hoteles Bahía Príncipe. Totalmente recomendado.
1: Perfecto, bueno, hay seguramente algo que es importante, como es la conectividad, ¿no? Para llegar a estos destinos. Sabemos que, por ejemplo, Arajet ha alargado algunos vuelos directos, ¿no? Imagino que esto para ustedes es de gran valor y de un positivo impacto.
0: Sí, sin duda. No solo para Bahía Príncipe, sino yo creo que para el turismo en general. Está dinamizando mucho las tarifas hacia los destinos del Caribe, incluso si no recuerdo mal, creo que en junio pasan a vuelo diario, con lo cual evidentemente a eso también le está haciendo una muy buena apuesta el hecho de venir a volar a Argentina. Así que por supuesto todo lo que redunde en beneficio para nuestros clientes es un complemento para que tengamos todos en nuestros hoteles una ocupación ideal, que por supuesto en una actividad donde siempre estamos sujetos a muchas variables y a mucha volatilidad, que aparezcan estos jugadores que dinamicen las tarifas y que permitan a nuestra ciudad del Caribe, a nosotros puntualmente como hoteleros, más que beneficiados y agradecidos.
1: Bien, bueno, Gustavo, un poco también preguntarte cuál es el modo, cuál es la manera por la cual Bahía Príncipe comercializa o llega al público final.
0: Bueno, sí, nosotros en general tenemos dos grandes canales de ventas. Lo mencionábamos antes, las agencias de viajes de todo el país están a disposición de ofrecer, tienen a disposición nuestro producto para ofrecerlo a todos sus clientes. Y también tenemos nuestra propia página web, que aquel que lo desee puede comprar a través de la página web, bahiaprincipe.com, en realidad es bahia-príncipe.com, y después en redes sociales, por supuesto, nos encuentran en Twitter, Instagram, Facebook, así que estamos también ahí, no tanto desde la venta, pero sí para que cualquiera que desee seguirnos encontrará asiduamente toda la información y actualidad de nuestros hoteles.
1: Bueno, Bahía Príncipe tiene distintos hoteles, lo veníamos hablando en la charla, lo podemos ver si lo buscamos en redes. ¿Cuáles son o cómo podemos ir orientándonos para detectar aquella propuesta que sea más acorde a nuestro bolsillo?
0: Sí, sin duda. Tips rápidos de venta un poco para que cada uno de nuestros oyentes interprete o busque la mejor alternativa. Nuestra marca grande, cualquiera de nuestros hoteles, por poner un ejemplo, Bahía Príncipe, Grand, Bávaro, la marca Grand siempre va a estar atento a la mejor relación precio-calidad. Seguramente sean nuestros hoteles que tengan las ofertas más a mano para poder armar un paquete de acuerdo a los bolsillos de cada uno. todos aquellos hoteles que estén bajo la marca Luxury van a ser estos hoteles que también van a tener una tarifa muy competitiva, pero un escalón por encima de los hoteles Grand, pero obviamente van a estar en unos hoteles con unas instalaciones y unos servicios superiores, con lo cual ya hablamos de un nivel o de un producto superior que aquel cliente que busco, que busca algún hotel de mayor categoría, marca Luxury. Último, la marca Fantasía es el que resume o responde a todas las respuestas de un viaje familiar, ¿no? Porque es un hotel temático para familias, donde tiene Baby Station, tiene Kids Club, tiene Kids Club para adolescentes, tiene cenas y restaurantes temáticos para adultos. Entonces, habitaciones hasta 5 personas. Entonces, yo creo que en ese aspecto, cualquiera de los segmentos que uno quiera elegir por precio, por servicio, por familia, por solo adultos, siempre van a encontrar una alternativa.
1: Bueno, obviamente que el mar es el gran atractivo, yo digo el gran atractivo, pero hay muchísimos más que ofrece hoteles de estas características, ¿no? Como Bahía Príncipe. Contanos algunos detalles de los amenities, de las comodidades, de los que Bahía Príncipe ofrece a sus huéspedes.
0: Desde ya tengamos en cuenta que nosotros somos una cadena hotelera casi exclusivamente de All Inclusive, salvo algunos casos muy puntuales. En general, el 95% de nuestros hoteles son All Inclusive, así que la gastronomía, todo lo que es bebida, frigo bar, etcétera, eso está totalmente incluido y no van a tener que gastar nada en lo que es ese rubro, lo que es alimentación y bebida. Cada hotel tiene sus piscinas para utilizar, tiene sus bares, tiene sus wet bar dentro de las piscinas, tiene servicio de animación que hace actividades tanto de día como de noche, juegos, actividades en la playa, en las piscinas, a la noche shows nocturnos. Entonces es un destino y un producto para divertirse desde el minuto que se llega hasta que se hace el check-out, donde todo está incluido y donde no solo hablamos de un all-inclusive de comidas y bebidas, sino también de instalaciones y servicios.
1: Bueno, Gustavo, contanos un poquito o repetinos, si no quedó claro, cuál es la web para, bueno, acceder, ¿no?, a toda la información que nos ofrece Bahía Príncipe.
0: ¿Cómo no? Es bahía-delmedio-príncipe.com.
1: Bueno, Gustavo, gracias por este contacto. Te deseamos lo mejor. Sabemos que hace mucho tiempo venís trabajando con Bahía Príncipe, el Caribe, y estos lugares son un poco el sueño y el deseo de muchos. Y bueno, sabemos que hay muchos argentinos que siguen eligiendo estos destinos, estas playas. Y, por supuesto, ojalá que también elijan vivir la experiencia Bahía Príncipe.
0: Sin duda, siempre pongo el mismo ejemplo, un poco a modo de broma, pero yo creo que de parte tiene, no sé si científicamente es real, pero yo creo que todos los argentinos, alguno de nuestros genes tiene ahí el turismo tatuado y nos gusta viajar, sea el Caribe o algún lugar, pero gracias a Dios, porque es una actividad hermosa para realizar solos, en familia, con amigos. Y por suerte los argentinos al turismo lo tenemos más que presente.
1: Gustavo Mesa, gerente comercial para Latinoamérica de Bahía Príncipe, muchas gracias por este diálogo con nosotros.
0: Gracias.

Puerto Madryn recibe turistas todo el año. La ciudad se convirtió en un importante destino turístico de la Patagonia Argentina. Es la ciudad, sin dudas, más importante de la provincia de Chubut. Se encuentra sobre la costa del Golfo Nuevo, a pocos kilómetros de la península Valdés. La ciudad de Puerto Madryn tiene una intensa actividad portuaria y es el centro turístico más importante de la costa patagónica. También es el destino ideal para aquellos que buscan disfrutar de la naturaleza y descubrir la vida marina de la Patagonia, compuesta, entre otras especies, por ballenas francas, delfines, lobos y elefantes marinos, también pingüinos. La actividad turística de Puerto Madryn se lleva a cabo durante todo el año. En el verano, las amplias playas del Golfo son el atractivo principal para disfrutar del mar tranquilo y cristalino, donde se pueden realizar diferentes deportes náuticos como paseos en kayak, windsurf o buceo. De junio a octubre es la temporada de ballenas francas. Durante estos meses, las ballenas llegan desde los mares antárticos a reproducirse en las aguas calmas del Golfo Nuevo y de la costa de la península Valdés. Observar las ballenas en libertad es un espectáculo único y también, ¿por qué no?, imperdible. Los avistajes de las ballenas se pueden realizar desde la costa de la ciudad, aunque los mejores lugares, sin duda, para disfrutar de este espectáculo de la naturaleza son desde El Doradillo, que es una playa cercana a la ciudad, o en excursiones embarcadas desde la localidad de Puerto Pirámide. Otro de los atractivos que se pueden visitar desde Puerto Madryn son la Lobería de Punta Loma, Playa Paraná, Pingüinera de Punta Tombo, Trelew, Rawson y el dique Ameguino. Puerto Madryn es, sin dudas, una ciudad pujante donde el turismo, la pesca y la industria del aluminio son las principales actividades económicas.

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2: ¿Perdón? Sí, disculpa, me estuve pensando en eso de la pregunta antes de que empiece la tanda de qué pasa en un cine si se corta la película.
1: Bueno, A, la mayoría se calienta. Los que están en pareja son los que se calientan. B, el acomodador dice, muchachos, se cortó la peli, taza, taza, cada uno a su casa.
3: No, pero no, ¿cómo? No puede ser.
1: Entonces los de la primera fila inician una batalla campal de pocho. Y los de atrás contraatacan revoleando butanas. Los del medio intentan huir desesperados, imagínate, pero mueren tropezados con los escalones de los costados. Todo esto de repente, ¡pum! Se ponen las luces y todos se le queman los ojos. Por el encandilamiento, ¿viste? Entonces como no se ven, disparan pocho y compartían butaca entre ellos y en el medio del despelote.

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0: tiene lo mu. La liebre su ligereza. Y la azur tiene una flor de tanda.
1: Bueno, al final es distinto.
2: Pero la tanda de la azur está flor, che.
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0: Hola, radio.
1: ¿Qué tal? ¿Te puedo pedir un tema?
0: Sí, claro. ¿Cuál querés?
1: El de Celine Dion.
0: No tenemos nada.
1: Bueno, entonces In Excess. ¿Ese que dice?
0: No.
1: Entonces pásame Brian Adams.
0: No, tampoco.
1: Erika.
0: Justo está rayado. No lo tenemos. Tampoco. Tampoco.
1: Pero al final no tiene nada.
0: Pues es que vos sos muy exigente.
1: Pero
0: mira, yo que vos escucharía la suya.
1: Sí, vos sabés que tenés razón, chao.
2: No te digo eso.

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Gracias. En esta ocasión vamos a hacer una fecha sola acá y es la intención de grabar un disco en vivo, así que van a salir todas sus voces.

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